0: 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Ana López, ¿cómo estás? Buenas noches. Saludos ahí en México, Ana López. A la gente que nos escucha acá en la ciudad de Loja, muchas bendiciones. ¿Tienes alguna canción? Pídeme al 0997-150040. Aquí estamos. Y ya terminamos esta primera hora. Y aquí es el momento ya para revivir emociones con aquellas canciones románticas.
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0: Y vamos con uno de los clásicos de Bertín Osborne. 80s apareció esta canción, ¿no? Tú, solo tú. ¿Qué tal, Bertín Osborne? Osborne, ¿vale? Este gran cantante que ya tiene un montón de años también. Él es español, ¿ah? Bendiciones, saludos a ustedes. Muchas gracias.
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Saludos, gente linda, gente maravillosa, a los amigos del transporte urbano, de las diferentes cooperativas, a los amigos de la Fuerza Amarilla, también por ahí está Wilson Jiménez. Gracias, mi querido Wilson. Saludos también a mi pana Will Mantene. Es otro de los grandes clásicos. Miguel Galiardo, Muchachita.

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3: 19 horas, 18 minutos.

0: Muy bien, ahí estaba Leo Dan, necesito amor. Qué canción para más bonita, ¿no? Wilson Jiménez. ¿Cómo está mi pana Wilson? El duro de la era, Wilson Jiménez.
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0: Y aquí está la voz de una mujer que caló en el corazón.
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0: De aquellos años 80, cuando éramos adolescentes y esta canción sonaba en las diferentes estaciones de radio. Era un tema clásico, un tema de moda que sonaba.
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0: Aquí está la mexicana Yuri.
1: Sí.
0: Yo te amo, te amo.
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0: Qué bien, ¿no? Lili, buenas noches, bienvenida.
1: Camila.

Diego Verdaguer, ¿y usted? ¿Y usted qué haría? 19:27. 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Seguimos con esta. Aquí está Ana Gabriel y Sé Bien Quererte. 09-97-15-0040. Aquí estamos en la radio en este jueves genial, espectacular. La música que nos sube la autoestima.

0: 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Aquí está esta canción que me pidió Josué. Es una enciclopedia, mi amigo Josué. Está en Bolivia, conoce mucho de los cantantes, de la música. Y eso es bueno, ¿verdad? Quizá de él también aprendemos nosotros. 19:38. Fábula. Este grupo de los Iracundos del Uruguay, su principal vocalista Eduardo Franco, falleció hace muchos años. Lograron buscar y buscar y buscar una voz que se semeje a la de Eduardo Franco y encontraron, sí, una que se parecía bastante. Era el gato, ¿no? Tuve la oportunidad de platicar, de darle un abrazo al gato y presentarlo. Esta agrupación de los Iracundos del Uruguay, ¿no?
1: El

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2: Muy bien, señoras y señores, continuamos aquí en la frecuencia 93.7, gracias a Frutería Al Paso, la 18 de noviembre, y Juan de Salinas. Continuamos con el programa de música romántica. Saludos a mi amigo Wilson Jiménez, escuchando. Perdona, Wilson.
3: ¿Qué pasa?
2: Hoy veo tu mensaje, pero aquí está esta canción de Camilo Sesto, No Sabes Cuánto Te Quiero.
3: 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Paz refleja tu cara cuando duermes. 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Quizás sea esa la razón por la que tengo tan mal despertar. 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

Una canción bonita, ahí estaban los Pecos. Mentiras, mentiras para dos. Bien, vamos a continuar en esta jornada de este jueves. Mañana estamos ya viernes, fin de semana. 20:30 ya. Saludos a toda la gente que escucha el programa. Allí en tu carrito, ahí trabajando duro, pero escuchando el programa. Muchas bendiciones.

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Habíamos escuchado una canción que tiene un montón de años, Ricardo Darín de A2. Qué bonito tema, un poema romántico, un poema muy especial para esta noche del jueves. Aquí está Roberto Carlos, amada amante, 2052.

Muy bien, señoras y señores, llegamos a la parte final del programa. Gracias por habernos escuchado. Mañana volveremos a partir de las 18 horas en el programa Viernes de Bohemia. Muchas gracias. Hasta mañana.

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vuelta por no sé quién. Perdón, lo siento, no habré marcado bien. Y yo pienso, qué mal, porque a mí

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0: Miren, mi padrino y mi mamá.
1: Miren nada más lo que hace con uno esta chiquilla.
0: No se vale, son golpes bajos.
1: No se vale, ¿verdad, Silvia? Esas lágrimas son compartidas. Son compartidas porque creo que hay mucho de ternura de fuera del artista, de la relación madre-hija, de lo duro que es para una gran estrella, para una gran artista, tener el doble papel de ser madre, y lo duro que es para una hija decir, bye mamá, voy a seguir mi propio camino, ¿verdad?
0: Bueno, yo lo he entendido siempre, ¿eh? Yo no he sido una madre posesiva y pues quiero hacer un poquito de defensa en este caso. La letrista no fui yo, pero la canción me encanta, la canta divino Alejandra, y es la ley de la vida, ¿no? Es decir, adiós, igual que yo se lo dije a mi mamá, igual que Alejandra me lo dijo a mí, y algún día empezará ella a prepararse para que sus hijos también se lo digan.

0: Esta escena merece que nos pongamos de pie y le aplaudemos como se merezca. No una gran artista, sino una gran madre de familia. Así se le aprecia y se le respeta a la familia Pinal.
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2: Dale, mi amor, ponte bella, que esta noche va a ser especial. Dale, mi corazón.
3: ¡Nicky! ¡Loco!
2: ¡Silvestre! Compadre, ¿cómo está?
3: Te quiero decir algo. Le voy a pedir la mano a mi mujer.
2: ¿En serio? No. Tú me estás molestando a mí. Yo también voy a pedirle matrimonio a mi mujer.
3: ¿Tú también?
4: ¿En serio?
2: Pues le voy a pedir que se case conmigo. Así se dice. Estoy mal.
3: Bueno, listo. Nos vemos mañana.
2: Dale, papi. Me cuenta cómo te va.
3: Suerte.

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0: diario de Patricia y manda el mensaje que sientas del corazón. Te pongo una música de fondo, te voy a poner Romantic, vale, Mario. Discurso largo, ¿eh? Con el corazón.
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0: más él no se improvisa, de repente Films.
1: Chaira, ¿y esos zapatos? Esos no pertenecen al uniforme. Dame el número de tu papá.
2: ¿Papá? Pero si yo no tengo papá.

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1: En la década de los 60, nace en la ciudad de Nueva York el primer género urbano latino, bautizado por Fidias Danilo Escalona como salsa. Pero en el 2024 decretaron una ley que prohíbe su difusión y persiguen por todo el mundo a quien cante o toque ese género.
2: ¡Coño, pana! ¡Qué peo nos metimos! ¡No jodas!

Quiero cantarles una canción. Una canción muy sentida. Hay veces que los temas nacen así. En casa un día con mis chicos jugando fue que se me ocurrió este tema. Y le quise decir simplemente a un hijo que lo estaba viendo crecer. Con toda la ternura y el amor que eso significa. La canción se llama Poema para mi hijo. Para Badía.

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0: gracias. 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
1: El galón.
0: Gracias.

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Quiñones. Te amo, mamá. Te amo. Ven, párate, párate, ven, ven. Dame un abrazo, ven, dame un abrazo, dame un besito. Eso. Oye, Nuria y Omaris.

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3: Cordiales saludos, señoras y señores. Bienvenidos a nuestro programa Cantares Ecuatorianos, audición que se transmite a nivel nacional a través de la red de emisoras del CIESPAL. Vamos a empezar con la presencia del trío Candilejas, tres voces realmente extraordinarias, música, arreglos musicales, inspiración, composición, todo tiene este trío mixto. Está conformado por Jenny Daza, primera voz, Víctor Armijos, tercera voz y requinto, y Marco Cárdenas, segunda guitarra y segunda voz. Aquí está el trío Candilejas interpretando el pasacalle de Luis H. Salgado, el farrista quiteño.

0: coreanos.
1: Otro de los dúos famosos que tiene nuestro folclore es el dúo de las hermanas López Ron. Ya tienen buen tiempo en el espectáculo musical ecuatoriano. Con ellas vamos a escuchar el vals Escuchando.

Huberto Santa Cruz y su piano, el artífice del piano criollo, uno de los grandes exponentes de la canción nacional. Viene a nuestro programa para ofrecernos de Antonio Elías Cedeño y Francisco Paredes Herrera, el pasillo Manabí.

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1: Bienvenidos. Hoy escucharán algunos datos biográficos del poeta José Buenaventura Navas.
2: José Buenaventura Navas Villafuerte nace en el siglo XIX. Se desconoce fecha y lugar. Poeta, historiador, jefe político del cantón Santa Elena. Escribió cantares y monografías para Manabí, Daule, Jipijapa y Vinces. Fundó la revista Variedades de comienzos de siglo. Su obra poética En el País del Ensueño es su trabajo cumbre, que se ha editado varias veces.
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2: Cuando iba a ser intervenido quirúrgicamente de la dolencia que lo llevó a la muerte, escribió su última obra, Poema a la Muerte. También es de su autoría el poema Plegaria del Ciego, al que 35 años después de haberse escrito, el compositor Nicolás Fiallo le pone música y se convierte en el pasacalle El Mendigo. Éxito de Julio Jaramillo.
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2: Otros poemas de su inspiración son Todavía y Pasionaria, musicalizados por Carlos Silva Pareja. Muere en Guayaquil en los años 40.

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3: A continuación, Hernán Tamayo, uno de los cantantes más prestigiosos que tiene nuestra canción y la música internacional. Él es un tenor, viene para cantarnos de Luis Alberto Valencia, El Pasillo, Acuérdate de mí.

Grecia Saavedra hace dúo con su hija, doña Hilda Murillo, en este bonito tema que se llama Las Flores del Pasado.

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1: Y cerrando esta audición, Wilson Pérez, muchacho de la provincia del Carchi, que interpreta realmente magistralmente la guitarra. Él con su grupo de guitarras trae el San Juan de Cristóbal Ojeda Dávila, Penas Mías.

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0: Amanda Miguel. Gracias, Amanda, por estar con todos nosotros, por alegrarnos la vida.
1: Felicidades.
0: Con tu presencia, con tu voz.
1: Leo, felicidades, muchas felicidades. Gracias, gracias a todos.
2: Si yo tuviera que decirme a mí misma cuando yo era joven algo, le diría que hay tiempo para cometer errores y para enmendarlos, que la vida es mucho más larga de lo que creemos. Y diría también que traten de tener amigas. Las amigas duran para toda la vida. Los amantes, los maridos, incluso los hijos vienen y se van. Las amigas se quedan. Y las mujeres juntas son invencibles. Las mujeres solas son muy vulnerables.
3: ¿Cómo dicen, muchachos?

0: Ay, me lastimé el dedo.
1: Está, es eso, no tendrías por qué. Sí. ¿Cómo te
0: lastimaste?
1: Ay, pues sí, también.
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3: Si no quieres tener cáncer antes de los 50, deja estos 6 hábitos inmediatamente. El 90% de las personas lo hace todos los días sin saber que están alimentando células cancerígenas. Número 1. Calentar comida en el microondas en recipientes de plástico. El calor libera químicos que alteran tus hormonas y desencadenan crecimiento celular anormal. Número 2. Comer carne quemada o carbonizada. Esas partes negras y crujientes contienen carcinógenos que dañan tu ADN directamente. Número 3. Usar desodorante normal con aluminio. Se absorbe a través de tu piel y se acumula en el tejido mamario donde se desarrollan los tumores. Número 4. Este es el que casi todos hacen. Dormir con tu celular debajo de la almohada o junto a tu cabeza. La radiación electromagnética interrumpe el proceso de reparación de tus células mientras duermes y con los años ese daño celular se convierte en cáncer. Número 5. Tomar de botellas de agua de plástico que quedaron en autos calientes. El calor activa toxinas que se filtran en tu agua y atacan tus órganos. Y número 6. ¿Comer azúcar todos los días? Las células cancerígenas se alimentan de glucosa y cuando inundas tu cuerpo con azúcar, literalmente estás alimentando tumores. Deja esto ahora o paga el precio después.

0: Muchas gracias.
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0: Yo me sigo impactando, me quedo impresionado de ver cuántas personas han luchado enormemente para lograr sus ideales. Admiro a hombres y mujeres que aún y que tenían tantos obstáculos en el camino, llega un momento en que encuentran el éxito, a lo que usted quiera llamarle éxito, la paz, a lo que le quiera llamar paz o armonía, a lo mejor por problemas familiares, por conflictos con el marido, llegan a tener estabilidad, por hijos complicados que después piden perdón a sus padres, a esas personas que querían poner su negocio y empezaron de la nada y ahorita les está yendo un poco mejor o mucho mejor. Claro que lo bueno cuesta. Claro que verdaderamente todo esfuerzo es recompensado, pero también me sigo impresionando que las personas que más se quejan porque no logran el éxito, muchas veces son quienes menos se esfuerzan. Las típicas personas que son muy flojas, que se levantan a la hora que quieran, que no llevan disciplina, que le piden permiso una pierna para mover la otra, que cuando les piden algo, ¿y a dónde voy? ¿Y cómo lo hago? Y si no está, ¿qué le digo? Oiga, y pues no sé si me quede bien. Tienes que estarle hablando. A ver, ven, ayúdame, ven, colabora. Esas personas que no le ponen disposición, amor, valor agregado, entusiasmo a lo que hacen. Esas personas generalmente son las que más se quejan y más critican a quienes sí lo logran. Por eso, ahora más que nunca, yo creo que el reto más grande que tenemos es mantener la paz, obviamente, que es lo que todos deseamos, pero también tiene trabajo, cuídelo. Tiene una familia, valórela. Tiene usted ahorita alicientes o motivos por los cuales vivir, luche y luche fuertemente por eso. Recuerde que lo que sí podemos hacer ahorita es tener esperanza, tener fe y sobre todo valorar intensamente el trabajo que tenemos.
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Hay personas con las que no se puede hablar, porque no escuchan para entender, escuchan para defenderse. No importa lo que digas, te van a transformar en una batalla, en una guerra, porque para ellos toda conversación es una amenaza. No te están discutiendo a vos, están discutiendo con alguien del pasado, con la madre que no los escuchó, con el padre que los hizo sentir pequeños, con la pareja que los traicionó, con esa versión de sí mismos que todavía no perdonaron. Y ahí entendés que no tiene nada que ver con vos, que podés hablar con toda la calma del mundo, pero si el otro no sanó su ruido interno, te va a escuchar con la herida, no con el corazón. Por eso ya no discutís para ganar ni para explicar, porque aprendiste que no se puede razonar con alguien que todavía vive a la defensiva. Que algunas personas no necesitan una conversación, necesitan terapia, tiempo, silencio. Y la verdadera madurez es entender que no todo se puede arreglar hablando, que no toda distancia es ego y que a veces el amor más grande es retirarte con respeto. No para castigarlos, sino para no quedar atrapada o atrapado en su tormenta. Algunas discusiones, créeme que no son con vos, son con su propio pasado.

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El tren de la vida. La vida no es más que un viaje por tren, repleto de embarques y desembarques, salpicado de accidentes, sorpresas agradables en algunos embarques y profundas tristezas en otros. Al nacer, nos subimos al tren y nos encontramos con algunas personas, las cuales creemos que siempre estarán con nosotros en este viaje, nuestros padres. Lamentablemente la verdad es otra. Ellos se bajarán en alguna estación, dejándonos huérfanos de su cariño, amistad y su compañía irreemplazable. No obstante, esto no impide a que se suban otras personas que nos serán muy especiales. Llegan nuestros hermanos, nuestros amigos y nuestros maravillosos amores. De las personas que toman este tren, habrá los que lo hagan como un simple paseo. Otros encontrarán solamente tristeza en el viaje. Y habrá otros que, circulando por el tren, estarán siempre listos en ayudar a quien lo necesite. Muchos al bajar dejan una añoranza permanente. Otros pasan tan desapercibidos que ni siquiera nos damos cuenta que desocuparon el asiento. Es curioso constatar que algunos pasajeros, quienes son tan queridos, se acomodan en vagones distintos al nuestro. Por lo tanto, se nos obliga a hacer el trayecto separados de ellos. Desde luego, no se nos impide que durante el viaje recorramos con dificultad nuestro vagón y lleguemos a ellos, pero lamentablemente, ya no podremos sentarnos a su lado, pues habrá otra persona ocupando el asiento. No importa, el viaje se hace de este modo, lleno de desafíos, sueños, fantasías, esperas y despedidas, pero jamás, jamás regresos. Entonces, hagamos este viaje de la mejor manera posible. Tratemos de relacionarnos bien con todos los pasajeros, buscando en cada uno lo que tengan mejor. Recordemos siempre que en algún momento del trayecto ellos podrán titubear y probablemente precisaremos entendernos, ya que nosotros también muchas veces titubearemos. Habrá alguien que nos comprenda. El gran misterio, al fin, es que no sabremos jamás en qué estación bajaremos, mucho menos dónde bajarán nuestros compañeros, ni siquiera el que está sentado en el asiento de al lado. Me quedo pensando si cuando baje el tren sentiré nostalgia. Creo que sí. Separarme de mis mejores amigos será doloroso. Dejar que mis hijos sigan solos su camino será muy triste. Pero me aferro a la esperanza de que en algún momento llegaré a la estación principal. Y tendré la gran emoción de verlos llegar con un equipaje que no tenían cuando embarcaron. Lo que me hará feliz será pensar que colaboré para que ese equipaje creciera y se hiciera valioso. Hagamos que nuestra estadía en este tren sea tranquila, que haya valido la pena. Hagamos tanto que cuando llegue el momento de desembarcar nuestro asiento vacío, deje añoranza y lindos recuerdos a los que en el viaje permanecerán.

Deberías estar aquí, cobarde de mierda, gastándote los días a mi lado, desordenando la cama, manchando manteles con tinta y papeles con tinta.

0: La serpiente mordió al pollito. El pequeño solo estaba jugando. Había visto a la serpiente deslizarse por la hierba y en su inocencia creyó que era un amigo. Se acercó curioso, la rodeó, intentó jugar con ella. Pero en un instante, la serpiente lo mordió. El pollito gritó de dolor y la serpiente huyó hacia su cueva. Desde el corral, la mamá gallina escuchó el grito desesperado de su hijo. Su corazón se llenó de rabia. Sin pensarlo dos veces, tomó un cuchillo y corrió hacia la cueva de la serpiente. Iba decidida, matar o morir. Cuando la serpiente vio a la gallina acercarse con el cuchillo en la mano, ocurrió algo inesperado. La serpiente comenzó a llorar. Con voz temblorosa dijo: «Eso es lo que soy, un monstruo que merece ser matado». Las lágrimas corrían por sus ojos. «Nadie viene a visitarme, y cuando alguien llega a mi casa es solo para matarme. Cuando se trata de serpientes, nadie habla de perdón. Solo dicen: ¡mátenla! ¡Aplástenla!». Luego la serpiente colocó su cabeza sobre una piedra y dijo:
1: «Hazlo. Corta mi cabeza. Mátame con ese cuchillo.
2: Yo realmente no sirvo para nada».
0: La gallina dudó. Aquellas palabras tocaron su corazón. Por un momento dejó de ver a un enemigo y empezó a ver a una víctima. Su mano comenzó a temblar. Entonces lanzó el cuchillo lejos. «Perdóname», dijo la gallina. «Yo solo quería proteger a mi hijo». Las dos se acercaron y se abrazaron. Pero ahora la gallina ya no tenía el cuchillo para defenderse. En ese instante, la serpiente también la mordió. El veneno recorrió su cuerpo rápidamente. La gallina cayó al suelo sin fuerzas. No era un veneno cualquiera. Era el veneno del victimismo. Las lágrimas de serpiente, las lágrimas de manipulación, reflexión. Hay personas que lloran frente a ti, pero no porque estén arrepentidas. Lloran porque saben que tu bondad puede desarmarte. A veces, el victimismo es solo un disfraz que oculta malas intenciones. Perdonar es noble, pero confiar ciegamente en quien ya mostró su veneno puede ser un error muy costoso. Ahora quiero preguntarte algo. ¿Tú qué habrías hecho en el lugar de la gallina, Abby? ¿Habrías perdonado o habrías hecho justicia por tu hijo? Te leo en los comentarios y

Sí, lo sé. Sé que lloras cuando nadie te ve. Sé que a veces te encuentras solo o sola. Que cuando más necesitas te encuentras solo. Que cuando más necesitas un abrazo no ves a nadie. Pero a ti te dice el Señor en este día: yo estoy contigo.

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3: Hoy podría pedirle tantas cosas a Dios, pero solamente le voy a pedir dos. Que siempre me muestre el mejor camino y que me dé mucha salud para disfrutarlo. Solamente.

Hoy podría pedirle tantas cosas a Dios, pero solamente le voy a pedir dos: que siempre me muestre el mejor camino y que me dé mucha salud para disfrutarlo.

Decía mi abuelo, no creas que porque el payaso se ríe contigo es tu amigo. 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

0: Un hombre que no bebe, no fuma, no se droga y no ha marcado su piel con tinta no es cualquier hombre. Es un tesoro en extinción, en un mundo donde se normaliza lo vulgar y se premia lo inmoral. Ese hombre es un guerrero de principios y si cree en Dios, es leyenda. Aún existen, si conoces uno, cuídalo. Si eres uno, no te quiebres. Hagamos que el mensaje llegue lejos.
1: Del gran Juan Pardo. Ya veo que te gustan mucho las canciones españolas. Vamos a ver cómo sale esta.

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empieces a dudarte. Recuerda todo lo que has enfrentado, todas las batallas que has ganado y todos los temores que has superado. Tú puedes con esto y mucho más.

Queridos hijos, algún día, cuando ya no esté más en esta tierra y se acaben las páginas de mi vida, ustedes serán de mis mejores capítulos. Y sí, sé que probablemente ahora no lo estoy, pero procuren mantenerme en su corazón, porque ustedes siempre están en el mío, y nada, ni nadie, ni siquiera el tiempo, lo podrá cambiar. Los quiero, hijos. Muchísimo. Los quiero.

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buenos días, buenos días, buenos días. Arranca pura sabrosura por Radio Boquerón 93.7. Con alegría de siempre, les damos la más cordial bienvenida a este viernes lleno de buena energía, música, diversión y muchas bendiciones. Les saluda su amiga Doris Miranda desde Radio Boquerón, acompañándolos para hacer de esta mañana una jornada especial. Un saludo cariñoso para nuestros fieles oyentes en Loja, Catamayo, Carigán y todos los rincones donde nos escuchan en todo el Ecuador entero. Gracias por permitirnos entrar a sus hogares, lugares de trabajo y vehículos con la mejor compañía radial. Recordemos que cada día es un nuevo amanecer, es una oportunidad para comenzar de nuevo, sonreír y agradecer por las bendiciones que tenemos. Así que arriba ese ánimo, que hoy es viernes y el cuerpo lo sabe. Prepárense para disfrutar de la mejor música, saludos, ocurrencias, noticias positivas y toda la buena vibra en pura sabrosura. Que suba la música y que la alegría no se detenga. Bienvenidos a Pura Sabrosura por Radio Boquerón, donde la buena energía se escucha y se siente con sabor. Comuníquense con nosotros al 093-940-4994, 093-940-4994 o al 0999-6258-85. A toda la gente que nos escucha también a través de la www.radioboqueronfm.com, siempre estamos cerca de tu corazón. Esta mañana también tendremos muchas sorpresas, premios y atentos a todos los oyentes, que hoy va a ser un programón en pura sabrosura.

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1: Vamos dejando la pereza a un lado, señores, y como dice la canción, riqui tiki, sacudiendo el cuerpo, señores, porque hoy es viernes. Viernes 5 de junio y el cuerpo lo sabe, señores, con toda la buena vibra, el buen optimismo que te brindamos en Radio Boquerón 93.7, en pura sabrosura, el programa elegante de todas tus mañanas. A la gente linda que se encuentra ya en sus trabajos, que se dirige o también a algún lugar especial, no te olvides que estamos a full sintonía en Radio Boquerón, donde la alegría se siente con sabor. Les cuento que yo amanecí pegándome un rico mañanero. ¿Qué? Es que no hay nada más sabroso en la vida que pegarte un rico mañanero. Pero no sean mal pensados, les digo, a un buen desayuno. Un huevito así, blandito. A mí me encanta el huevo blandito. Una buena taza de café, porque soy cafetera y todos ustedes lo saben. Me encanta el café, un juguito para activarnos. Como dicen, actívense, señores, porque hoy es viernes y hay que darla todo para todos.
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1: Así que ya sabes, quédate en sintonía de Radio Boquerón, donde la alegría nunca se apaga y la música se vive con sabor. Esto es pura sabrosura. Nos vamos a una pausa comercial y volvemos con más de nuestra programación alegre y divertida en pura sabrosura.
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0: Seguimos con la alegría que te brinda Radio Boquerón 93.7, la radio tropical más escuchada del sur del Ecuador. Seguimos con los saludos en esta mañana. Hola, muy buenos días, niña Doris. Saludos desde el panecillo lojano. Buenas canciones el día de hoy. Hoy tenemos un sorteo. Estaremos sorteando una camiseta de la selección. Así que ya saben, chicos y chicas, pilas, que estamos a full sintonía de la mejor programación que te brinda pura sabrosura.
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seguimos con los saludos para Willy Correa en Espumas del Austro. Saludos para toda la gente trabajadora que se encuentra full sintonía de Radio Boquerón 93.7. 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

mañana espectacular de viernes 5 de junio, ya fin de semana. Comunícate con nosotros al 093-940-4994 o a la www.rioboqueronfm.com. No se olviden que hoy estaremos sorteando una camiseta de la selección. Solamente tienen que dejarme su mensaje, sus nombres y apellidos y de dónde nos escriben. Y nos están escuchando. Así que pila a todos los oyentes que se encuentran en su lugar de trabajo, en su casa, que hoy estaremos sorteando una camiseta de la selección, porque se vive la fiesta del fútbol. Con toda esa energía positiva que te brinda Radio Boquerón 93.7, la radio tropical más escuchada del sur del Ecuador. Seguimos en esta mañana de alegría, un poquito, aunque ya que estamos abrigados, porque ya tomamos cafecito, eso es lo bueno, lo más importante, que siempre estamos abrigándonos con las buenas canciones, con la buena música que usted necesita escuchar.

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0: seguimos con toda alegría contagiante aquí en Radio Boquerón 93.7, en su programa favorito, Pura Sabrosura. 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
0: ¿Y quién se lleva la camiseta de la selección el día de hoy? Llámanos, envíanos tus mensajes, tu audio al 093-940-4994 y estaremos gustosos de estar complaciéndote en esta mañana y te llevas, por supuesto, la camiseta de la selección que te brinda pura sabrosura. A toda la gente que nos escucha a través de la www.radioboquerónfm.com, bendiciones, éxitos. Cuéntenme qué están haciendo en esta mañana, señores y señoras. A mi gente linda allá en Taxiche, estaremos pronto compartiendo con el grupo de Oro del Ecuador en Canto Latino. Y este domingo viajaremos a Zumba. Por allá también estaremos compartiendo con la agrupación. Saludos y éxitos, bendiciones a toda la gente que nos escucha en Changa y Mina. Para Laurita Ponce, que está a full sintonía con toda la buena cumbia, como dice ella.
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0: Allá en Torata, en la avanzada, para el gordito sexy de la sandía. Vaya ahí.
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0: Hoy es viernes 5 de junio y el cuerpo lo sabe, señores. Sabes que tienes que prepararte para los que van a disfrutar el fin de semana en familia, en el campo. Me encanta salir a mí fuera de la ciudad, a los que les gusta disfrutar ya en compañía, algo más relajado o algo más de ambiente. Disfruten, pero nunca se olviden, todo sanamente.
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0: 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Se parece a ninguna. Por supuesto, mi amor, compárame y verás la diferencia. Muy buenos días, mi querida. Hoy les escribimos desde Las Pitas, a full sintonía con Radio Boquerón. Nos puede complacer con la canción Me Enamoro de Ti, del grupo de la orquesta Aguilar. Por supuesto, mis queridas amigas, besos grandes a todas las chicas que se encuentran en los mercados laborando, a las chicas de la Tebaida, de la Gran Colombia, la gente que se encuentra en San Sebastián, en Las Pitas, no, contenta. También el mercado de mayorista, por favor, señores. Buenos días, buenos días, buenos días. Vamos sacudiendo el cuerpo e inyéctate con toda la buena energía y el buen positivismo que te brinda pura sabrosura por Radio Boquerón.
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0: ¿Y quién se lleva la camiseta de la selección? Por acá están que nos envían los mensajes. Mensajes que después haremos el sorteo y le hacemos llegar la camiseta. Oye, el día de ayer, el balón estaba espectacular, oiga, durísimo ese balón. Oiga, pero bueno, como dicen en mi tierra, carne de perro, se veía que era de los chéveres.
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0: Si ella te ama como te amo yo, compárame. Ay, no, qué feo las comparaciones, ¿no es cierto? Uno sabe lo que es. Saludo allá en Catamayo, tierra hermosa del sol naciente, para Rosita Maldonado, que está a full sintonía de BQ Radio.

0: Seguimos, buenos días, Doris. Envíenos un saludo en el taller de pintura Alvarado en Colinas del Pucará. Estamos a full sintonía, nos alegra las mañanas del maestro, el maestro Mil Mentiras. Oiga, famosísimo el maestro Mil Mentiras. Dice que está contentísimo bailando con esa linda canción. En serio. Saludos a querido Jonathan Soto y allá en Talleres de Pintura Alvarado. Oiga, me voy a ir, me voy a hacer una pasadita por allá, por Pucará, para Colinas del Pucará, para saludar al maestro Mil Mentiras. Ya tengo esa incertidumbre. Vamos a ver quién es más labioso, él o yo.
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0: La Bolívar, que está full sintonía de Radio Boquerón en pura sabrosura. Muy buenos días, mi querida Doris. Estamos escribiéndole desde La Bolívar. Saludos y bendiciones. Y por favor, no se olvide la canción más adelante de la sonora Dinamita. No te metas con mi cucu. Oiga. Hoy la gente está desatada, pero me encanta que esté con esa buena vibra, con esa onda que siempre debe de caracterizarse el oyente. Hoy es viernes y el cuerpo lo sabe. ¿Quién se lleva la camiseta de la selección?

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imaginándote en la voz de Silvana Ibarra, una gran cantante de nuestra tierra maravillosa, Ecuador. Y ya se siente la fiesta del mundial, señores. Se arde porque el 14 de junio empezamos con el partido Ecuador con Costa de Marfil. Oiga, que Dios nos bendiga y nos agarre confesado, porque van a ser unos partidazos, señores. Esperemos que con la bendición de Dios nuestra selección haga un buen papel y no solamente pase a los cuartos. Quiera Dios, yo lo decreto, Padre bendito, que lleguemos a la final, porque todo lo que tú lo pides con la boca se decreta, señores. En el nombre de Dios, que sea así. Padre bendito, vamos con fe, Ecuador. Y seguimos en esta mañana espectacular de viernes 5 de junio. ¿Quién se quiere llevar la camiseta de la selección? Por acá el teléfono está que me revienta. Me dicen, Doris, yo me la quiero llevar. Por supuesto, solo me tienen que llamar al 093, perdón, enviar su mensaje al 093-940-4994, 093-940-4994, y decir, yo quiero la camiseta de la selección. Doris, escríbanos sus nombres y apellidos y enseguida está participando. Saludo a toda la gente que nos escribe de San Pedro de la Bendita, para mi querido Amílcar Vivanco, el hombre de las tuercas. Como yo se le digo, si tienes una tuerca mal, él te las ajusta. Así que te pone tu vehículo en funcionamiento. Saludos también a la gente linda allá en Piñas, en Portobelo, en Zaruma, para la familia Takuri Nieto, que está a full sintonía de Radio Boquerón 93.7. A mi gente linda allá en Puyango, para Roberto Ballesteros, que está en toda la onda, dice mi querida Doris. Buenos días, mi querido Roberto. Saludos y bendiciones, y seguimos en esta mañana espectacular en Radio Boquerón, la radio más escuchada del sur del Ecuador. Y no te lo digo yo, lo dicen las estadísticas y toda la sintonía que tenemos con la bendición de Dios y con los oyentes que siempre están fieles a nosotros.

0: seguimos en esta mañana de viernes 5 de junio, son exactamente las 10 y 26 de la mañana. Saludo allá en el Manso Guaya para Jonathan, mi querido Jonathan Montiel, que está a full sintonía de Radio Boquerón 93.7. Él nos escucha a través de la www.radioboqueronfm.com con toda la buena sintonía. Oiga, Jonathan, Guayaquil está que quema. ¡Qué barbaridad! Bueno, que Dios tome los bendiga a toda mi gente de Guayaquil, porque sí está fuerte la cosa por allá. Contenta de estar por acá yo en Lujita, gracias a Dios. Pero bueno, seguimos en esta mañana espectacular en Jet Producciones Internacional, empresa líder en espectáculos del Ecuador. 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
1: ¿Quién soy yo? 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
0: ¿Y quién se lleva la camiseta de la selección? Por acá el WhatsApp está que revienta. Me dice, hola mi querida Doris, muy buenos días. Buenos días, mi querida María José. Dice, yo quiero participar por la camiseta. Ya está participando, María José. Para mi querida Rosita, también quiere la camiseta. Acá también a los chicos de... al chico Roberto Pillaguari. Todos están participando. Solamente me dejan su mensaje de donde me escriben con sus todos datos completos, por supuesto. Y ya está automáticamente participando para llevarse la camiseta de la selección. Porque estamos regalones en Radio Boquerón, en pura sabrosura. Esta semana, y como viene la fiesta futbolera del Mundial...

porque este año es nuestro año, está decretado. Está decretado que este año vamos a traer la copa, señores. Así que vamos con fe, con fe. Yo soy una mujer que siempre visualizo a lo grande. Y yo sé que este año Ecuador va a hacer un buen resultado, un buen papel allá en Estados Unidos, en Filadelfia. Vamos a empezar con buen pie derecho. Vamos, chicos, vamos con todo y a ponerse la piel porque estamos sorteando la camiseta de la selección. Solamente me dejas tus datos completos al 093-940-4994 y automáticamente ya estás participando para llevarte la piel, la camiseta de nuestro Ecuador querido. Y seguimos con Katy Egas. Tomando cerveza yo me emborraché y así chumadita te entregué, mi amor. Imagínense, Dios mío, si yo haciendo más buena y sana soy un desmadre. Pongo y armo la fiesta y la desarmo al mismo tiempo. Pero gracias a todas las personas que siempre tienen un detalle conmigo. Cuando hoy me dice, hola mi querida Doris, ven pégate un rico café. Yo soy más cafetera. Yo con café alegro el ambiente, señores. Saludos, saludos a toda la gente que nos escribe desde Machala para la familia Áviles Carriel, que está a full sintonía de Radio Boquerón FM. Póngale ritmo, póngale sabor, que es viernes y el cuerpo lo sabe.

verás tú, porque yo me quedo disfrutando y gozando con Radio Boquerón 93.7 en el programa de Elegante de Tú a Tus Mañanas. Pura sabrosura. Saludo a toda mi gente linda allá en El Amor, tierra de la asesina de la carne espectacular. Es una delicia para el paladar. Oye, es que yo soy bien de fino y a mí no me conquistan con bebidas, a mí me conquistan con un buen café y una buena comida. Así de fácil y sencillo, como dijo la cucaracha al bajarse del grillo.

seguimos en esta mañana espectacular. Allá la gente que nos escucha a través de la www.radioboquerón.fm, allá en Pedro Carbo, que está de Happy Birthday to You. Nuestra querida Teresa Choez, de parte de su nieto querido adorado, Sheldon Choez y Rook, que están a full sintonía. Feliz cumpleaños para Teresita y que pase un día espectacular. De parte también de toda la gente de Radio Boquerón 93.7 desde Loja, capital musical del Ecuador.

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Y estamos en ritmo de salsa. ¿A dónde iré sin ti? 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Así es, algo así, ¿no? 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Seguimos con toda la buena vibra al ritmo de salsa. La salsa romántica, lo que más te gusta.

quién se lleva la camiseta de la selección? Comunícate con nosotros al 093-940-4994. Está bellísima, está chéverísima, con todos los toques que a ti te gusta. Así que comunícate para que te lleves al 093-940-4994 tus nombres, tus datos, nada más. Es facilito, así de fácil y sencillo, para que te lleves la camiseta de la selección que te brindamos acá en Pura Sabrosura.

Y seguimos con los saludos en esta mañana. Un saludo para el sargento primero de policía, Fernando Cambifaca, en Loja. Full trabajo y full sintonía. Por supuesto, como tiene que ser, full trabajo, full sintonía. Y con la buena alegría que te brindamos en pura sabrosura. Y el ritmo es salsa, lo mío es amor. Para que disfrutes en esta mañana espectacular de viernes, fin de semana.

supuesto, uno siempre es complaciente. Y a petición del oyente, que siempre está a full sintonía de Radio Boquerón, vamos a volver a enviar el saludo porque lo quieren grabar, dice. Un saludo por el sargento primero de policía, Fernando Cambizaca, en Loja. Full trabajo y full sintonía en Radio Boquerón 93.7. 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En pura sabrosura.

días, mi querida Doris. Quiero ganarme la camiseta. Mi nombre es Darío Arévalo. Es de Loja, escuchando a full sintonía en Radio Boquerón 93.7, en pura sabrosura. Un abrazo enorme. Gracias, querido Darío. Ya estaremos anotándote para más adelante el sorteo. Dios quiera y te puedas llevar la camiseta de la selección. Así que escríbanos al 093-940-4994, en pura sabrosura. Porque se va la camiseta del Mundial, señores. Se va la camiseta y qué alegría me da compartir con todos ustedes, con toda mi gente de Loja, de la provincia y de todo el Ecuador, que nos escuchan a través de la www.radioboqueronfm.com. 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Y seguimos disfrutando el ritmo de salsa en la voz de Maía. Devórame otra vez. Ay, mi amor.

0: salsa sabrosa es lo que hay en esta mañana de viernes en Radio Boquerón, en pura sabrosura. Ni siquiera dejaste que secara el sudor de mi cuerpo en el tuyo. ¡Wow! ¡Qué tema! ¿Qué tema tan profundo, ¿no? Por eso me encanta la salsa, porque siempre es un poema al oírla. Y en esta mañana espectacular de viernes. Y seguimos con más de Radio Boquerón en pura sabrosura. Quédate en sintonía porque ya volvemos con más de Radio Boquerón, donde la alegría nunca se apaga y la música se vive con sabor. Esto es pura sabrosura y ya sortearemos la camiseta. ¿Quién se lleva la camiseta? Esperemos que se la lleve alguien chévere, alguien bacán. Pero bueno, todos merecen ser ganadores, pero lamentablemente uno en esta mañana se llevará la camiseta de la selección del Ecuador.
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buena salsa que te vamos acá en Radio Boquerón 93.7 en pura sabrosura, salsa romántica. Porque Boquerón está en cada cantón de la de Loja y de la provincia en sí. Disfrutando en esta mañana espectacular, estamos casi casi a la parte final, pero siempre dando todo el ánimo, todo el ímpetu que usted necesita escuchar en

0: propósito.
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Ok, mis amigos, casi casi ya estamos en la parte final, pero le queremos decir el ganador de esta mañana. ¿Quién se lleva la camiseta o la ganadora? Gracias a todas las personas que nos escribieron a través del 093-940-4994 que dijeron, Doris, yo quiero la camiseta de la selección, pero lastimosamente yo quisiera darles a todos, pero como siempre digo, entre todos debe haber uno el ganador. Y fue la señora o señorita Gabriela Tenesaca. Gabriela Tenesaca, comuníquese con nosotros para hacerle llegar la camiseta a la selección del Ecuador. La próxima semana nos reencontramos con más premios, celebrando todo lo que es la fiesta futbolera del Mundial. Así que no coman ansia, chicos, que la próxima semana estaremos compartiendo con todos ustedes en más de nuestra programación en Pura Sabrosura por Radio Boquerón. Así que Gabriela Tenesaca, disfruta de tu premio, querida.

Queridos amigos y amigas, hemos llegado a la parte final de una nueva edición en Pura Sabrosura por Radio Boquerón 93.7 FM. Gracias por acompañarnos durante esta mañana llena de alegría, buena música, saludos y mucha energía positiva. Les deseo un excelente fin de semana, que Dios bendiga a cada uno de sus hogares y que la felicidad los acompañe siempre. Nos reencontramos el día lunes con más ocurrencia, entretenimiento y la mejor compañía de siempre. No se despeguen de nuestra sintonía porque enseguida llegan las noticias en BQ Radio con la información oportuna junto a Oscar Cañar. Hasta el lunes, amigos. Se despide con mucho cariño su amiga de siempre, Doris Miranda. Bendiciones para todos.

0: 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Aunque partió de nuestra vista, jamás partirá de nuestros corazones. Brille para él la luz perpetua y descanse en paz.
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1: Buenas tardes, bienvenidos amables oyentes. Una vez más, nos reencontramos con la información cerrando una nueva semana de actividades, una semana más de labores, las cuales las compartimos junto a ustedes, nuestros oyentes de Radio Boquerón 93.7 FM en toda la provincia de Loja, en el Ecuador y el mundo entero, o igual forma en audio real a través de www.radioboqueronfm.com y nuestras diversas plataformas, sean redes sociales como Facebook, Instagram, TikTok o nuestro canal oficial de YouTube. Bienvenidos a compartir información. Hoy fecha 5 de junio 2026 y justamente para tratar un tema que en horas de la mañana inquietó a una comunidad educativa de una institución de nuestra comunidad de Catamayo. A propósito, dentro de este marco, la propia unidad educativa fiscomisional Nuestra Señora del Rosario brindó un comunicado oficial ante la presencia de muchos padres de familia que en horas de la mañana hicieron presencia para retirar a sus hijos tras una presunta amenaza reportada en la institución de explosivos. Las autoridades por el momento investigan lo sucedido y se espera información oficial del caso. Se está manejando por parte de la propia Policía Nacional del Ecuador. Lo que sí generó fue alarma y expectativa, y en el comunicado oficial de la propia Unidad Educativa Fiscomisional se informa a toda la comunidad que ante la presunta alerta de bomba en el sector se activaron inmediatamente los protocolos de actuación establecidos por la propia institución educativa. Luego de haber revisado y aplicado los protocolos correspondientes junto a las autoridades competentes, se determinó que es una falsa alarma, descartándose cualquier situación de riesgos para nuestros estudiantes, docentes, personal administrativo y para las instalaciones de la institución. Durante el procedimiento se priorizó la seguridad y el bienestar de toda la comunidad educativa, actuando con responsabilidad, calma y siguiendo los protocolos establecidos. En esta ocasión, el padre Juan Hidalgo, rector de la Unidad Educativa Fiscomisional Nuestra Señora del Rosario, da a conocer los pormenores o lo que se conoce hasta el momento sobre este inquietante tema. Escuchemos al respecto.
2: Padre Juan Hidalgo, rector de la Unidad Educativa Nuestra Señora del Rosario, nos comenta sobre la falsa alarma que se dio el día de hoy en el establecimiento.
3: Aló, buenos días con toda la comunidad catamayense. Gracias, amiga Norita, por la entrevista que nos permite llegar a la comunidad. Sí, se trató de una falsa alarma de una niña, de una señorita que es de la costa, según me informan, que estudia allí, ¿no? Y que ella se dignó decir que tengan cuidado, que en el colegio de ella hubo un atentado. Pues este rumor se regó rapidísimo, que va a haber un atentado, que bombas, que etcétera. Entonces la gente pues se alarmó rapidísimo y bueno, acudieron a inspección y la hermana inspectora llamó a 911 y 911 mandó a la policía, vino todo el mundo. Es una falsa alarma, ¿no? No ha pasado nada. Y bueno, primero dijeron que el atentado iba a ser entre el Emiliano y Nuestra Señora del Rosario. O sea, nunca hubo esa situación, porque los que van a meter una bomba no están avisándole, sino que botan directamente. No se ha dado este caso nunca acá en Catamayo, menos en la institución educativa, porque no tenemos ningún problema con nadie. Son instituciones al servicio de la comunidad, sin diferencia alguna. Por tanto, no hay motivo. Normalmente estas cosas se dan cuando hay enemistades entre bandas o cosas del estilo. Pero bueno, en sentido hay que estar sereno y tranquilo, porque fue un malentendido y una falsa alarma. Sí, nosotros estábamos investigando para ver de dónde salió este malentendido, este rumor, porque nos estamos viviendo una situación muy delicada de incertidumbre. En nuestro medio no hay ninguna cosa de estas, no hay como en otros pueblos que son de nuestra costa donde se está dando una violencia impresionante. Gracias a Dios acá no tenemos ese problema. Pero claro, eso no nos dice que también no hay que tener cuidado, hay que tener cuidado. Por eso se evacuó la gente, no, que la gente se alarma muy rápido, cree que una bomba va a destruir una ciudad y no es así, eso es imposible. Entonces la gente se alarma por cosas pequeñas y cree que por poco el atentado va a llegar a su casa, ¿no es cierto? Entonces no es así, no, la gente tiene que mantener la serenidad, y muchas cosas pasan, no se abrió la puerta, no di la orden de que se abra la puerta porque iba a haber una avalancha, unos que entran, otros que salen, y en eso hay niños que pueden ir aplastando, pueden irlos pisando. Entonces no es así, la gente tiene primeramente que asegurarse bien de qué se trata, y luego hay protocolos de actuación, cómo se tiene que actuar en una cosa de estas. No es abrir la puerta, como dijo el padre Biblia, que ya tumbaban la puerta, abre la puerta, salvo a mi hijo. No, no es así. O sea, jugar a 1500 personas en 10 minutos es ir matando a todo mundo, se van a matar entre ellos. No es así. Uno ya estudió esto, ya lo sabe. Es primeramente guardar serenidad, y luego la gente tiene que seguir un protocolo de procedimiento. No se trata que yo entro a la fuerza, cojo a mi niño y salgo tumbando a todos los demás pequeñitos. No es así. Por eso yo reclamo a los padres de familia, totalmente una mala actuación. O sea, no se debe actuar así, por favor. Se tiene que actuar de una manera organizada. Se tiene que caminar por la derecha para que haya un flujo de gente en apuros o en una zozobra. O sea, llamo la atención yo eso, sobre todo los padres de familia, pésima actuación. Luego tienen que averiguar de qué se trata. La gente dice bomba, atentado, imagínense. Entonces sí, llama la atención, la gente tiene que conocer la manera de actuar ante una eventualidad, sea esta, sea un terremoto, un temblor o lo que fuera. Hay protocolos de procedimiento que hay que seguir estrictamente para no causar daño a nadie. En todo caso, no ha sucedido nada mayor cosa. Simplemente los chicos se retiraron, algunos se han quedado a hacer sus cosas, los maestros todavía están allí, no hay ningún problema. Entonces, valga la oportunidad para llamar la atención a la gente, que no tiene que alarmarse por cualquier cosa y por poco toman la puerta. O sea, esa no es una manera de actuar. Repito, si 1500 personas están adentro y otras 1000 quieren entrar y otros salir, ahí va a haber muertes. No por ni siquiera por el atentado, sino por la desesperación y el momento que se vive. Así ahorita, gracias.
2: Padre, tal vez algunas acciones contra la persona que originó esta falsa alarma que ocasionó pues desesperación y angustia en la comunidad rosarista.
3: Sí, no podemos adelantar ningún criterio, hasta los policías están en investigación, se tiene que hacer un barrido de todas las cosas allí. No es fácil, tampoco se puede decir tal persona, no. Siempre hay estas cosas, ¿no es cierto? Hace unos días acá en Loja también hubo un atentado en la corte que decía, mire, o sea, son falsas alarmas que a veces personas ocasionan, incluso por chiste o por broma o por lo que fuera. Esas son cosas delicadas, ¿no? Sobre todo dentro de un colectivo inmenso como es la señora Rosario. Estamos investigando para ver de dónde salió ese rumor y también pues para llamar la atención y ver qué medidas tomamos también sobre esto.
2: Gracias, padre, por la información.
3: A la orden, gracias.
1: Bien detallado ya el incidente ocurrido y bueno, criterios que son diversos como padres de familia. Siempre se busca la seguridad de nuestros hijos, también como autoridades de una institución se tienen los protocolos adecuados y debidos para poder tomar en cuenta ese tipo de situaciones. No se justifica de ninguna manera quizá el accionar, esté bien o esté mal, pero sabemos cómo está actualmente nuestro territorio nacional, la preocupación que se da, la angustia que quizás se viva, únicamente de pensar que algo puede pasarle a nuestros hijos. Esto justamente sería de averiguar, como dice el padre, quién fue el responsable y que tenga justamente las consecuencias necesarias. 12:16, seguimos con más novedades. Y en otro tema de la información queremos compartir, cambiando de tema, el municipio de Catamayo indica que habrá cierre temporal de vías previo al asfaltado. Informamos a la ciudadanía que debido a los trabajos preparativos para la colocación de carpeta asfáltica se realizará el cierre temporal de calles Tulipanes, Margaritas y Claveles, acceso a sectores Las Colinas y Loma del Niño. A partir de hoy, solicitamos a conductores peatones tomar las debidas precauciones y utilizar rutas alternas mientras se desarrollan las labores. Trabajos que forman parte de las acciones que permitirán mejorar la movilidad, seguridad y calidad de vida de los habitantes del sector, según se pone de manifiesto. Seguimos informando. Más novedades. Y ahora desde la ciudad de Loja se conoce la CEBAF sin uso, evidencia la crisis económica de Macará por el cierre de la frontera. Las modernas instalaciones que fueron aplaudidas del Centro de Binacional de Atención Fronteriza de Macará actualmente están sin uso, de no creer, por casi el cierre de la frontera a 6 meses. Según los habitantes, el espacio genera un gasto innecesario. Mientras tanto, la economía en los hogares está al labor de la quiebra. El CEBAF durante ese tiempo estuvo sin uso. Sin embargo, la mañana del jueves 4 de junio hubo gran movilización. Las instalaciones acogieron una reunión entre autoridades e instituciones que operan en la zona limítrofe de Ecuador y Perú. Los funcionarios participaron de una jornada con el propósito de conocer la designación del nuevo administrador del complejo, evaluar trabajos de mantenimiento ejecutados durante los últimos meses y exponer las dificultades que enfrentan los servidores encargados de la atención en el paso internacional. Sin embargo, el tema de mayor trascendencia quedó fuera del debate. La ausencia de representantes de la Cancillería impidió abordar la reapertura o no del corredor fronterizo, principal demanda de la ciudadanía y del sector productivo local. Mientras tanto, la población observa con preocupación el estado de una infraestructura construida para dinamizar el intercambio binacional y que actualmente permanece sin actividad. El CEBAF, considerado una de las obras más importantes para la integración regional, permanece inactivo pese a los costos permanentes destinados a seguridad, conservación y funcionamiento básico, expresó uno de los comerciantes macareños. Cuestiona el uso de recursos públicos para mantener un complejo que no cumple la función para el cual ha sido concebido. Duele observar una obra de esta magnitud sin utilidad alguna, mientras persisten necesidades de servicios básicos y atención social, se han manifestado. En ese contexto, la inactividad del complejo se da por el cierre de la frontera, situación que deja profundas consecuencias en la economía local. De acuerdo con estimaciones del sector comercial, hay pérdidas económicas acumuladas durante el último semestre que superan ya los 1.5 millones de dólares debido a la interrupción del intercambio económico de las localidades. El impacto alcanza además al tejido empresarial. Cerca del 40% de los establecimientos ubicados en el centro de Macará y sectores cercanos al paso internacional cerraron definitivamente o modificaron sus actividades para sobrevivir a la crisis, acotó el ex concejal del cantón y comerciante. La reducción del movimiento comercial ha provocado igualmente la desesperación por el trabajo. Cerca de 500 plazas de empleo dejaron de existir, plazas laborales directas e indirectas vinculadas a la hotelería, el transporte, la gastronomía y otros servicios dependientes del tránsito fronterizo. A pocos días de cumplirse 6 meses del cierre de frontera, el CEBAF de Macará representa hoy el reflejo de una frontera paralizada y de una economía que luce escuálida y que busca mantenerse a flote. La expectativa ciudadana apunta a una reactivación inmediata de las autoridades de Ecuador y Perú, capaz de restablecer la conectividad, de recuperar la actividad productiva y devolver esperanza a una población que durante décadas se encontró en la integración binacional, una de sus principales fuentes de desarrollo. La CEBAF paralizado, una muestra de la crisis de los cantones fronterizos como Macará y Zapotillo. 12:20. Y en otro tema, el día de hoy se está llevando a efecto la Teleradio Maratón, una importante obra labor que se cumple en el marco y organizado por Cáritas de la diócesis de Loja. Hay novedades que informarles cómo avanzan el día de hoy estas acciones. Escuchemos y observemos al respecto.
4: Llegó la jornada, hemos iniciado con la Eucaristía temprano y ahora estamos en esta segunda parte con los que nos acompañan aquí en Plaza San Sebastián. Tenemos ya algunas donaciones, recién estaba viendo Farmacias Cuxibamba se hace presente. Están también otras instituciones acá, o sea que estamos muy contentos, esperanzados que sea una jornada fructífera y como decían ustedes, ¿no? Con esto fortalecemos el Banco de Alimentos que entrega ayuda a toda la provincia de Loja a través de las caritas parroquiales. Así es que pues que Dios bendiga y contento. Lo decíamos, Señor, creemos que esto tiene que ser una iniciativa de Loja, no solamente de los católicos, sino de toda la ciudad, de la provincia. Somos una ciudad, una provincia fronteriza, que hemos experimentado muchas necesidades y esas necesidades nos han hecho que seamos solidarios en varios momentos, en varias circunstancias. Entonces, agradecidos y también comprometidos para orar por la gente, por rezar por aquellos que nos ayudan y seguir con ese proyecto de ayuda social que hace la Iglesia. 65 familias que han sido beneficiadas En este año ya vamos con un número casi por más de la mitad, más de 700 familias, y seguro que las necesidades serán también bastantes, y también la colaboración de la gente, seguro la respuesta será bastante, ¿no?
5: ¿Tiene alguna inspiración para esta colecta?
4: El año pasado más o menos recaudamos cerca de 16 un poco, entre el día de la colecta, que fue la teleradio, y también el domingo, que es lo que más se recolecta en las iglesias, ¿no? Este año esperamos superar, yo tengo la esperanza de que superemos, porque también se unen las instituciones que regenta la iglesia, tanto fiscomisionales como particulares. Entonces esperemos que sea un poquito más. Los chicos voluntarios que están en 29 puntos de aquí de la ciudad están con una cajita, con el chalequito y su identificativo, así es que ellos también están ahí ayudándonos a recolectar esa ayuda. Esperemos que sean solidarios y pues agradecer también a esos chicos que están ahí apoyándonos en esta tarea, ¿no? La oportunidad para agradecerles, porque ya los artistas, antes de verdad teníamos que rogarles, y hoy ellos dicen, no, padre, aquí estamos, cuente conmigo, este año yo voy. Y algunos no están, pero están otros nuevos. Y eso es una ventaja, ¿no? Así es que de antemano agradecer a los artistas, a las danzas, a los grupos de danzas contemporáneo también, a los presentadores. A nadie se le paga acá, ni ustedes. Así es que gracias por esa ayuda, gracias por ayudar a transmitir también. Y les comprometemos también para la jornada y para el próximo año también. Esta jornada es simbólica porque lo hacemos todo el día con el apoyo de grandes empresas, mucha gente, pero se puede ayudar durante todo el año. Nosotros estamos en la coordinación de Cáritas, en el edificio de Cáritas, en la Juan José Peña, entre 10 de agosto y Rocafuerte, tercer piso, y puede hacerlo cualquier momento. De hecho, hay gente que mes a mes de su sueldo dice $20 se transfieren para el banco de alimentos. Y de verdad, a esas personas también que son incógnitas para el público, pero para ellos y Dios son presentes, agradecerles también por ese compromiso solidario, ¿no? La jornada se extiende hasta las 5:30 de la tarde, que es el último artista que nos va a acompañar. Entonces, más o menos 5:45 a las 6:00, 6:00 en punto como máximo, ya estamos cerrando la jornada. Normalmente, o de preferencia, productos no perecibles, que es lo que más nos sirve, pero también igual ropa en buen estado, zapatos, todo lo que a otra persona le pueda dar un segundo uso, esa es la intención. Pero pues alimentos no perecibles es lo que primero estamos pidiendo que nos ayuden.
1: Bien, así avanza la Teleradio Maratón entonces el día de hoy. 12:25. La policía ratifica la rigurosidad en los filtros en el CPL de Loja. La institución aplica estrictos protocolos de revisión diaria a toda persona sin distinción de cargo y coordina patrullajes externos con las Fuerzas Armadas. El objetivo, mantener el control penitenciario. Los protocolos de seguridad y la inspección en el Centro de Privación de Libertad de Loja se ejecutan con estricta rigurosidad y sin distinción de cargo o función. Así lo ratificó el mayor Santiago Cueva, jefe encargado del Distrito Loja de Policía Nacional, al evaluar las acciones operativas desarrolladas en la infraestructura carcelaria tras la reciente detención de un agente de seguridad penitenciaria que intentó ingresar un dispositivo móvil. El uniformado detalló que la captura del guía carcelario se efectuó durante los controles rutinarios, obligatorios y permanentes a los que se somete al personal administrativo y de custodia. El implicado fue interceptado en uno de los filtros de ingreso, al encontrarse un teléfono celular oculto entre sus prendas de vestir, procediendo de inmediato a su traslado y judicialización. Respecto al procedimiento legal aplicable a este tipo de incidentes, el mayor Cueva aclaró que el ingreso de objetos prohibidos a un centro penitenciario activa de forma automática un proceso judicial. Se pone a órdenes de la autoridad competente para que determine la sanción respectiva.

0: exteriores del centro carcelario ha sido reforzada en los últimos meses. Esta planificación abarca mejoras de infraestructura en coordinación con el Servicio Nacional Integral, además de un incremento en la frecuencia de patrullaje preventivo ejecutado por el personal policial perteneciente al circuito Zamora-Guayco. Finalmente, se resaltó la vigencia del trabajo conjunto y coordinado con las Fuerzas Armadas en los alrededores de el recinto. Dentro de este esquema operativo, el estamento militar desempeña funciones de soporte, resguardo y control del perímetro externo durante los operativos, mientras que la Policía Nacional ejerce la facultad constitucional exclusiva para ejecutar los procedimientos legales, detenciones y trámites en el ámbito judicial. Los diferentes filtros de la Policía Nacional hace que, según se manifieste, ratifique la rigurosidad en el Centro de Privación de Libertad de Loja. Y en el ámbito vial, inicio de los trabajos en la vía Sosoranga-Nueva Fátima alientan a la población. Luego de varios años de espera, las labores arrancaron finalmente el 15 de mayo pasado. Dirigentes manifiestan que habrá una fiscalización que va a ser permanente. A mediados de mayo iniciaron los trabajos previos al asfaltado de la vía Sosoranga-Nueva Fátima, perteneciente al cantón Sosoranga, en la provincia de Loja. La obra se concreta luego de algunos años de espera, y ello hace resurgir la esperanza de los habitantes. El plazo de entrega ha sido de 18 meses. La obra está a cargo de la constructora nacional, cuyo contrato se adjudicó y fue suscrito el pasado jueves 2 de abril del 2026 entre la prefectura de Loja, a través de su titular y el representante de la compañía. La vía Sosoranga-Nueva Fátima tiene una longitud aproximadamente de 12 kilómetros. La firma de un primer convenio se realizó en octubre de 2022. La obra está a cargo de la prefectura, que invierte un 40% y el restante, el 60%, el Banco de Desarrollo. Con la maquinaria del territorio se da fe de que los trabajos iniciaron y concluirán de la mejor manera. El dirigente dice a la comunidad, especialmente a los conductores, tomar las precauciones del caso en razón de la ejecución de los trabajos, que concluirían, según estimaciones, en agosto del año próximo. La carretera tendría señalética correspondiente, acceso a barrio Tumbunuma, asfaltado de las vías principales de la cabecera parroquial y la vía que lleva al Colegio José María Riofrío Valdivieso, como parte de las regalías de la empresa contratista precisa Edison Andrés Lapo Gómez. El plazo de los trabajos de asfaltado es de 18 meses. En la obra se invierte cerca de $4,228,000 que provienen de la prefectura y el Banco de Desarrollo. 12:31, tiempo de hacer un espacio publicitario. Cuando retornemos, más información.
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1: De regreso con más novedades, más información. El gobierno anuncia programa de becas jóvenes del Nuevo Ecuador. Están dirigidos a personas de 18 a 29 años que cursen estudios técnicos, tecnológicos o de grado en instituciones públicas y privadas. El presidente Daniel Noboa anunció un nuevo programa de becas llamado Jóvenes del Nuevo Ecuador este jueves 4 de junio. En un encuentro de estudiantes en Quito, según información de la presidencia ecuatoriana, la iniciativa cuenta con una inversión del Estado de 2.7 millones de dólares y consta de 3.276 becas que servirán para la manutención, estudios de tercer nivel técnico, tecnológico o de grado. Las becas están disponibles para estudiantes de instituciones públicas como privadas del Ecuador. La información oficial indica que los favorecidos con las becas obtendrán poco más de $828, equivalente al valor de una canasta básica familiar. El programa está dirigido a jóvenes entre 18 y 29 años y que cursen estudios superiores o tecnológicos. Las postulaciones están abiertas. Pueden hacerlas desde este 4 de junio y cierran el 28 de junio. A través de la plataforma oficial del programa. Una vez en el portal, el administrador por el Ministerio de Educación, el estudiante interesado debe crear una cuenta con nombre de usuario y una contraseña seguro. Luego deberá seguir instrucciones del sistema. Subimos el presupuesto para universidades y escuelas politécnicas a 1.509 millones de dólares y para el primer periodo de 2026 abrimos casi 10.000 nuevos cupos para que nadie se quede fuera de la educación superior, afirmó el presidente Noboa en la presentación del proyecto de becas este jueves. Uno de los jóvenes invitados al evento señaló que las nuevas becas representan un apoyo fundamental que le permitirá concentrarse en culminar estudios universitarios. De momento no se ha informado si el pago de la ayuda económica será una sola vez o mensual, según se afirma. El periodo de postulaciones se habilitó este 4 de junio y se extenderá hasta el 28 de junio 2026 a través de la plataforma oficial. Mientras tanto, habrá mantenimientos programados que dejarán sin luz a varias provincias del país durante este fin de semana. El Ministerio de Ambiente y Energía, MAE, anunció que varias provincias del Ecuador experimentarán cortes de luz hasta 4 horas durante el sábado 6 y domingo 7 de junio. Estas suspensiones del servicio responden a trabajos de mantenimiento planificados con el objetivo de fortalecer el sistema eléctrico nacional y prevenir posibles afectaciones ante la eventual llegada del fenómeno del Niño. Los usuarios de las distintas distribuidoras eléctricas del país podrán revisar los detalles específicos de las desconexiones por sectores y horarios directamente en los cronogramas oficiales que el Ministerio ha habilitado a través de su portal web. Para este primer fin de semana de junio, la Corporación Nacional de Electricidad, CNEL, ejecutará trabajos diferentes cantones pertenecientes a las provincias de Guayas, Los Ríos, Bolívar, El Oro, Manabí, Sucumbíos. De forma paralela, el resto de las empresas distribuidoras de electricidad aplicarán desconexiones programadas en múltiples zonas de Cotopaxi, Chimborazo, Azuay, Morona, Santiago y Zamora, Chinchipe. Estas jornadas cumplen la suspensión previas realizadas de los 30 y 31 de mayo, contemplando así el esquema de intervenciones preventivas fijadas por las autoridades energéticas para el territorio nacional, según se ha comentado, por estos cortes de energía, los cuales son programados y tienden a mejorar el servicio con mantenimiento. Y en otro tema, Cristina Sáenz, técnica de Dirección de Gestión Ambiental del municipio de Loja, invita a participar del Workshop 2026 Paneles de Sostenibilidad, lo cual es importante. Escuchemos al respecto.
2: Sobre educación ambiental, yo creo que es un tema muy transversal también a nosotros como ciudadanos. El segundo es economía circular y sostenibilidad. El tercero, calidad ambiental y remediación. Y el cuarto, que es mitigación y adaptación al cambio climático. Vamos a tener charlas magistrales en donde tenemos la participación, por mencionar algunos, tenemos Naturaleza y Cultura Internacional. Dentro del municipio de Loja tenemos nuestro proyecto ADMUS, que son de las áreas de conservación municipal y uso sostenible. También participantes y representantes de EXA, por ejemplo, de SELEC y del Banco de Loja también, que se han sumado también a esta rueda de charlas, de estos conversatorios. Primeramente, porque es de educación ambiental. Este es un eje muy importante, justo ya lo mencioné anteriormente, ya que nosotros como ciudadanos tenemos que se difundan actividades, que se difundan espacios y proyectos que se están ejecutando desde diferentes instituciones, desde diferentes organizaciones, y eso es importante de nosotros como ciudadanos, educarnos, conocer e informarnos. Otra herramienta muy importante que vamos a hablar es sobre calidad y remediación. Tenemos un representante de la industria minera EXA, entonces se habla mucho sobre las acciones de minería, que bueno, a veces es un poco debatida sobre temas de minería responsable, de responsabilidad social también. Entonces, ese es un tema también muy importante que se va a hablar también en este workshop. Entonces, es muy transversal, igual con temas de mitigación y adaptación al cambio climático que también nosotros tenemos. Y hablar, por ejemplo, dentro del proyecto Agnus que tenemos dentro del municipio de Loja, cómo estas áreas de conservación permiten mejorar y conservar la calidad y disponibilidad de agua que tenemos en el Cantón Loja. Entonces, son diferentes acciones que se van a dar. Igual vamos a tener la participación de panelistas dentro de estos ejes, los cuales van a hacer un debate, ¿no? También contestar preguntas en cuanto a los diferentes temas sobre la importancia también que nosotros tenemos que replicar. Los objetivos principalmente es obtener una muy buena participación y aceptación de nuestra ciudadanía. Este es un workshop que va a ser abierto totalmente, va a ser el día viernes 5 de junio en la Universidad Técnica Particular de Loja, en el Auditorio Pío Jaramillo Alvarado. Entonces, nuestro objetivo principal es que la ciudadanía pueda participar también de estos espacios, no tiene ningún costo. Y el segundo, pues que todos los participantes obtengan toda la información y se resuelvan muchas dudas y pues salgan con muchos más conocimientos y que los puedan difundir. Tenemos un cambio un poco de notable en este sentido, porque incluso, bueno, ya tenemos próximo la afectación del Niño, también que se está ya nombrando. El gobierno central ya mandó como los GAT se tienen que preparar también para este tema del Niño. Bueno, dentro de la provincia de Loja, nosotros, nuestro problema prioritariamente siempre es los deslizamientos y a su vez cuando hay incendios forestales. Entonces, también se va a hablar de estos temas. Nosotros, pues, tratar de, bueno, el tema de incendios forestales, siempre evitar hacer las quemas en temporada muy seca. Y cuando son deslizamientos, pues a veces es muy inevitable también por el tema de la geografía que tenemos. Dentro de la municipalidad estamos tomando algunas acciones, ya se tiene que activar también en los meses siguientes el COE cantonal para activar en temas todo de riesgos y estar pendientes también a cualquier emergencia. La educación ambiental es muy transversal siempre en todos los procesos. Si nosotros como ciudadanos no formamos parte de los procesos educativos, de los procesos de sensibilización, creo que estamos en el aire como ciudadanos. Entonces, siempre ejecutar medidas desde el hogar, reciclar, utilizar, pues, hacer las compras de manera sostenible, todas estas pequeñas acciones, y justo ya lo conversábamos antes de la entrevista, o sea, todas estas acciones en la forma en la que consumimos, en la forma en la que nos movilizamos, son acciones que nos permiten mejorar en sí la gestión de nuestros recursos y a su vez también la conservación también.
1: A participar de este evento para generar un poco el cambio en nuestro manejo sostenible del medio ambiente. 12:48 y el día de ayer en la unidad judicial penal se produjo una evacuación. Amenaza de bomba. La dirección del Consejo de Judicatura conoció que las policías del Grupo de Intervención y Rescate revisaron el inmueble y no encontraron ningún artefacto. Las audiencias presenciales de juzgamiento que la tarde del día de ayer jueves 4 de junio se realizaban en la Corte Judicial Penal de la Corte Provincial de Justicia se suspendieron repentinamente debido a la alerta de que en esas instalaciones habría colocado un artefacto explosivo. Una llamada al 911 a eso de las 14:45 advertía sobre la existencia presuntamente de ese aparato e inmediatamente los evaluadores de Yale comunicaron a la alerta a la Policía Nacional. Emplazada en la provincia de Loja y unidades judicial penal acudieron con los policías motorizados. Inmediatamente los uniformados solicitaron a los funcionarios que la unidad judicial penal se desaloje en las instalaciones ubicadas en las calles José Félix de Valdivieso y 18 de noviembre, mientras ellos ejecutaban un barrido minucioso que les permitía encontrar ese supuesto aparato. A las 15:15, los funcionarios de esa unidad judicial ingresaron a las instalaciones para continuar con más actividades administrativas, mas no con las audiencias de juzgamiento que volverían a agendarse en días posteriores, dependiendo de la disponibilidad de jueces y de los fiscales. Una de las audiencias de juzgamiento era el presunto delito de tráfico ilícito de 305.750 kilogramos de marihuana, sustancia catalogada o sujeta a fiscalización que la Policía Nacional decomisó en el barrio Chaupi de la parroquia Vilcabamba del cantón Loja el martes 15 de julio. La dirección del Consejo de Judicatura de Loja emitió un comunicado en el cual indicaba que los policías de la unidad antiexplosivos del Grupo de Intervención y Rescate GIR de la Policía Nacional inspeccionaron el inmueble y descartaron la presencia de algún artefacto detonante. Una llamada que ingresó al 911 advirtió sobre la colocación de este artefacto. 12:50 y la Policía Nacional también da a conocer en una mochila tipo delivery, un ciudadano identificado como John T.B. de 26 años fue aprehendido por la Policía Nacional en el sector El Churo, tras ser hallado con 10 planchas de marihuana mientras se movilizaba en una motocicleta, según la propia Policía Nacional. Escuchemos los pormenores.
3: Nos complace indicar a la ciudadanía que la tarde de este miércoles, aproximadamente a las 16:00, en el sector conocido como El Churo, de la antigua vía a Zamora, ante una alerta del ECU 911, en donde un sospechoso pretendía comercializar sustancias sujetas a fiscalización. Con estos antecedentes, personal del eje investigativo de la Jefatura Provincial Antinarcóticos realiza varias labores de inteligencia, logrando ubicar a un ciudadano quien se movilizaba en una motocicleta color negra, la cual el ciudadano portaba una mochila de igual forma color negra. Al ser intervenido y registrado, pudieron encontrar en su interior 10 planchas con una sustancia verdosa, la cual, al ser sometida a las pruebas de identificación preliminar homologada PIPH, dio positivo para marihuana, con aproximadamente 4.800 gramos de marihuana. Con estos antecedentes, la Policía Nacional procede a su inmediata aprehensión del ciudadano John T.B., de 26 años de edad, de nacionalidad ecuatoriana, quien hasta el momento no posee antecedentes penales.
1: Más novedades, y damos a conocer, la organización participará en las elecciones 2026. Unidad Popular de Loja destaca fallo del TCE. Y ya estamos trabajando en precandidaturas, han anunciado. La resolución judicial del Tribunal Contencioso Electoral dejó sin efecto la cancelación impulsada por el CNE contra Unidad Popular Lista 2. La organización política ratificó su participación en los próximos comicios y dicen ya listar los perfiles en diferentes cantones de Loja. La directora provincial de Unidad Popular en Loja, Joana Granda, informó que es loable la sentencia favorable para la organización política al declarar la nulidad del proceso administrativo cuyo objetivo apuntaba a cancelar a Unidad Popular del registro electoral. La presidenta del TCE y jueza Ivonne Coloma acogió el recurso presentado por la organización y determinó la nulidad del procedimiento. La causa vulneraría las garantías fundamentales, limitó el derecho a la defensa y afectó la participación política de más de 200.000 afiliados, dijo. La sentencia reconoce las irregularidades que denunciamos desde el inicio y constituye una victoria para nuestra militancia, que durante más de 2 meses mantuvo una lucha permanente en defensa de los derechos democráticos, afirmó. Durante su pronunciamiento, la representante provincial cuestionó las actuaciones del organismo electoral y sostuvo que existen señales preocupantes de cara al próximo proceso electoral de noviembre 2026. En ese contexto, alertó sobre posibles riesgos para la transparencia democrática. También destacó que la resolución judicial permite a Unidad Popular continuar con normalidad su planificación política y electoral. El movimiento ya trabaja en la conformación de candidaturas, estructuras territoriales y en distintos cantones de la provincia de Loja, con miras a participar en las elecciones primarias, cuyo calendario está próximo, del 8 de junio y concluye el 22 del mismo mes. La dirigente ha señalado que, aunque el CNE aún podría pretender una apelación, la sentencia contiene fundamentos jurídicos sólidos y responde a la documentación entregada por la organización ante el Tribunal Contencioso Electoral. Respecto a los argumentos utilizados para sustentar el proceso administrativo, indicó que el CNE sostuvo una propuesta reducción superior al 50% del padrón de afiliados. Sin embargo, aseguró que los propios registros del organismo electoral certifican apenas 1.486 desafiliaciones entre 2018 y 2020, cifra equivalente al 1% del total de adherentes. Además, recordó que el pasado 31 de mayo, Unidad Popular presentó más de 200.000 afiliaciones respaldadas por documentación oficial y registros certificados por la autoridad electoral, elementos que fortalecieron así la defensa jurídica de la organización. En cuanto a las próximas elecciones, la dirigente afirmó que continuarán los diálogos con sectores de tendencia democrática de izquierda y con diversas personalidades políticas para analizar eventuales alianzas. No obstante, precisó que cualquier definición será anunciada en los próximos días. Entre los nombres que figuran como precandidatos destacan Joana Granda para la alcaldía de Loja y Roberto Castillo para la prefectura. También reaparecen Darwin Jara y Ligia Rodríguez para concejales, además de Wagner Galán en Saraguro y Julio Peña en Catamayo, quienes son postulantes a las alcaldías. Militantes de Unidad Popular en Loja destacan el fallo del Tribunal Contencioso Electoral, según han manifestado. Y se sigue invitando a donar, compartir. Recuerden, se está llevando a efecto la Teleradio Maratón de Cáritas 2026, pueden realizarlo. La planificación incluye el despliegue de 100 jóvenes voluntarios, quienes se están ubicando en 29 puntos estratégicos debidamente identificados con chalecos y credenciales. Pueden colaborar mediante donativos económicos, ropa en buen estado, víveres o adquiriendo manillas y esferos, además de transferencias a través de códigos QR que los voluntarios portarán al reverso de sus identificaciones. El objetivo es poder ayudar a muchas familias registradas en el Banco de Alimentos, además de asistencia canalizada por Cáritas parroquiales. Aún pueden hacerlo. Toda la tarde se estará realizando este importante evento. 12 horas con 56 minutos. Más información, más novedades de la ciudad y la provincia de Loja. Y en otro tema, dentro de una oferta que el Parque Natural Púcara ofrece, la recuperación de este espacio permite que las familias lojanas puedan disfrutar de áreas verdes, miradores, y seguridad permanente. Una variada y completa gama de opciones recreativas que incluye canchas de fútbol, sintéticas y naturales y escenarios de ecuaboli, hasta senderos ecológicos, miradores, áreas infantiles, zonas y saludables, entre otras actividades, se encuentran actualmente a disposición de la ciudadanía en el Parque Colinar Pucará Podocarpus. Las áreas deportivas se acoplan a los gustos de los visitantes debido a la variedad de actividades que allí se pueden practicar, como básquet, fútbol, indoor, patinaje, ciclismo, skate running, entre otras. Además, la estratégica evaluación geográfica del parque en la zona sur lo convierte en un mirador privilegiado, otorgando a turistas y locales una panorámica completa del paisaje montañoso y urbano de Loja. Al estar en una parte alta de la ciudad, se tiene gran visibilidad de la misma. Existen algunos puntos en el parque para que las familias puedan sentarse y disfrutar de atardeceres y de la misma ciudad. Así lo menciona el administrador del Parque Colinar Púcará. En los senderos ecológicos no solo se invita a caminar al aire libre, sino que también actúa como un refugio para la fauna local. El impacto que este entorno genera en la salud física y mental ha sido calificada como invaluable por los propios ciudadanos. Los habitantes locales que acuden con regularidad para realizar rutinas de ejercicios definen el ambiente como un rincón sumamente relajante debido al abundante arbolado y correcto ordenamiento espacial. Los ciudadanos que acuden a este lugar en el parque destacan la iluminación y la limpieza del lugar, algunos deportes que se pueden practicar entre amigos o familia. Y uno de los pilares fundamentales que sostiene la confianza de los visitantes es la seguridad. Implementado en todo el perímetro, la administración del parque mantiene una estrecha coordinación con la Dirección de Seguridad Ciudadana y Control de Orden Público. Durante el día se asigna un agente de control público y en la noche hay recorridos de motorizados para diferentes controles. Desde el punto de vista ciudadano, existe satisfacción con la seguridad del sitio. Hay seguridad y la hay, porque siempre están los municipales haciendo el mantenimiento y también haciendo sus recorridos. Entonces, es excelente para poder arribar y sentirnos seguros. Las instalaciones atienden de lunes a domingo a partir de las 8 horas. Las áreas deportivas y canchas que operan de hasta las 20 horas o 21 horas de lunes a viernes, ajustándose de manera flexible a las reservaciones y necesidades del público lojano. 13 horas en punto, tiempo de hacer un espacio publicitario en BQ Noticias. Cuando retornemos, más información.
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1: Más novedades, amables oyentes, desde la Universidad Nacional de Loja, la cual entrega la primera aplicación para monitoreo del clima. Esta innovación apunta a brindar una herramienta de fácil acceso a la ciudadanía para la gestión y prevención de riesgos mediante la toma de decisiones oportunas. Tras 5 años de trabajo, investigadores de la Universidad Nacional de Loja crearon el Observatorio Hidrometeorológico UNL y este pasado 4 de junio se presentó al país. Hidromet, una plataforma tecnológica y una app móvil de acceso directo y gratuito que monitorea, analiza y permite visualizar información relacionada con el agua, el clima y los riesgos. Hidromet es una iniciativa integrada por 3 estaciones meteorológicas ubicadas en La Argelia, Yanacocha y Tierras Coloradas, 14 pluviómetros distribuidos estratégicamente en la Hoya de Loja y 6 sensores de nivel de agua instalados a lo largo de los ríos Malacatos y Zamora. Dispositivos que recogen información de la lluvia, intensidad de tormentas y el caudal de ríos, permitiendo acceder a la información hidrometeorológica, histórica y en tiempo real. Este trabajo fortalece la investigación para una gestión sostenible del recurso hídrico, el monitoreo y análisis climático para la prevención de riesgos y la toma de decisiones con el sistema de alerta frente a sequías e inundaciones. Escuchemos al respecto.
2: Para el Instituto Nacional de Meteorología e Hidrología, la firma de este convenio representa un paso importante en el fortalecimiento de la ciencia, la innovación y la gestión del conocimiento del servicio al país. El INAMI tiene la responsabilidad de generar información hidrometeorológica oficial, confiable y oportuna para apoyar la toma de decisiones de sectores estratégicos como la gestión de riesgos, la agricultura, los recursos hídricos, la energía y el ordenamiento territorial. Sin embargo, los desafíos actuales asociados a la variabilidad climática y al cambio climático demandan cada vez mayores capacidades técnicas, científicas y tecnológicas. Tal como lo comentaba en un inicio, Loja, otras ciudades como Quito, tienen una variabilidad aún más que el resto de las ciudades y provincias del país. Por ello, la articulación con la academia es fundamental. Las universidades son espacios donde se generan investigación, innovación y desarrollo tecnológico. Cuando ese conocimiento se integra con la experiencia operativa y técnica de instituciones como el INAMI, logramos construir soluciones que benefician directamente a la sociedad. Este convenio nos permitirá fortalecer el intercambio de datos hidrometeorológicos mediante mecanismos de interoperabilidad, mejorar los procesos de control y aseguramiento de la calidad de la información, desarrollar herramientas conjuntas de análisis y modelación atmosférica e hidrológica y promover proyectos de investigación aplicada que contribuyan a mejorar nuestros servicios climáticos e hidrológicos. Además, este acuerdo fomentará la transparencia del conocimiento, la capacitación especializada y el trabajo colaborativo entre investigadores, docentes, estudiantes y técnicos de ambas instituciones, fortaleciendo las capacidades científicas y operativas que el país necesita para enfrentar los desafíos del futuro. Quiero destacar que esta firma también ratifica una relación de cooperación que el INAMI y la Universidad Nacional de Loja han venido construyendo durante varios años, demostrando que el trabajo conjunto genera resultados concretos para el territorio. La plataforma Hidromet, presentada el día de hoy, es precisamente un ejemplo de cómo la investigación, la tecnología y la cooperación institucional pueden transformarse en herramientas útiles para la gestión del clima y del agua. Desde el INAMI, reafirmamos nuestro compromiso de seguir impulsando alianzas con la academia, porque estamos convencidos de que la ciencia colaborativa es el camino para fortalecer la generación de información, mejorar la toma de decisiones y contribuir al desarrollo sostenible del Ecuador.
3: La inundación ocurrida el 10 de marzo del 2025 en la ciudad de Loja no solo dejó huellas en la infraestructura y en las familias afectadas, sino también una enseñanza profunda. La ciencia no puede esperar, debe anticiparse, prevenir y proteger. Fue entonces cuando este proyecto se transformó para convertirse en una plataforma integral de monitoreo hidrometeorológico urbano, articulada con el municipio de Loja y orientada a fortalecer la gestión de riesgo, la toma de decisiones y la resiliencia de nuestra ciudad. La Universidad Nacional de Loja consolida este observatorio hidrometeorológico mediante la firma de 2 convenios estratégicos. El primero, con la Mancomunidad Bosque Seco, abre una ruta de colaboración para la investigación, evaluación y monitoreo en zonas de gran importancia hídrica de los cantones Telica y Puyama. Este esfuerzo permitirá implementar tecnologías de monitoreo en tiempo real, sistemas de sensores inteligentes y herramientas de visualización que contribuyan a una gestión más justa, técnica y sostenible del agua. El segundo convenio con el INAMI representa un paso fundamental hacia la articulación científica nacional, el intercambio de datos hidrometeorológicos, el control de la calidad de la información, la detección de anomalías y el desarrollo conjunto de modelos atmosféricos e hidrológicos para comprender y anticipar los fenómenos naturales. Estos convenios no son únicamente acuerdos institucionales, son puentes de confianza, de cooperación y de compromiso con la vida. Este proyecto ha sido posible gracias al liderazgo del Centro de Investigaciones para la Resiliencia y Sostenibilidad Hídrica y del Grupo de Investigación en Hidroinformática de nuestra universidad. A ellos se suman nuestros docentes de las carreras de Ingeniería Ambiental, Computación, Electricidad y Telecomunicaciones, estudiantes de grado y estudiantes de posgrado. Porque este proyecto no solo es tecnología, es el resultado del esfuerzo colectivo, del trabajo interdisciplinario y de la convicción de que la universidad pública tiene un rol esencial en la transformación social. Hoy entregamos mucho más que un sistema de monitoreo, entregamos una herramienta para cuidar la vida, una plataforma para generar conocimiento y un espacio para formar profesionales comprometidos con su territorio. Como Universidad Nacional de Loja, reafirmamos nuestro compromiso con la ciencia, con la innovación y sobre todo con la sociedad a la cual nos debemos. Porque cuando la academia escucha a su territorio, cuando la ciencia se humaniza y cuando el conocimiento se convierte en acción, estamos verdaderamente cumpliendo nuestra misión. Que este observatorio hidrometeorológico sea desde hoy un símbolo de esperanza, prevención y futuro para Loja y para el país.
1: Seguimos con más novedades en el ámbito nacional. Vamos a conocer, estas son las nuevas designaciones que se han confirmado en el gobierno de Daniel Noboa. El gobierno del presidente realizó una reducción de ministerios, pasaron de 14 a 10 entidades. Esto significa que hubo una reestructuración en las diferentes instituciones del estado. A través de varios decretos ejecutivos, el presidente Noboa hizo designaciones a diferentes funcionarios que liderarán las instituciones. Algunos detalles de los mismos: Ana Paula Patiño Chacón, directora general de la UAFE; Natalie Patricia Avilés Pastas, directora general del Servicio Nacional de Contratación Pública, SERCOP; Doménica Andrea Bajaña Catlay, secretaria general de Integridad Pública; Emilia María Res, delegada del presidente de la República ante el Comité Interinstitucional de Asociaciones Público-Privadas; Daniela Magdalena Acevedo Montalvo, delegada permanente de la Agencia de Regulación y Control de Hidrocarburos. Secretario General de la Administración Pública, Planificación y Gabinete de la Presidencia de la República. También hubo un cambio en la gobernación de Pastaza. Carla Rosalín Tamayo fue designada como gobernadora de la provincia de Pastaza, por lo que se agradeció los servicios de Guido Ramos Carrasco. Esos cambios por el momento justamente en el gobierno del actual presidente Daniel Noboa. Se espera oficialización total de los 14 ministerios, que pasarán solo a 10. Seguimos informando, y Daule despide a los 8 jóvenes asesinados. Las autoridades van tras la pista de los responsables. Familiares y vecinos dieron el último adiós a los 8 víctimas halladas sin vida en la vía Juján-Babahoyo. El sepelio se realizó bajo resguardo policial. En una explanada de Daule, familiares y amigos y vecinos se reunieron para despedir a los 8 jóvenes encontrados asesinados días después de haber sido reportados como desaparecidos. Los féretros permanecieron juntos durante el velorio, mientras decenas de personas llegaban para acompañar a las familias en uno de los momentos más difíciles que ha vivido esta comunidad agrícola del Guayas. La ceremonia contó con resguardo policial y culminó con el traslado de los cuerpos al cementerio para sepultura. Las escenas de dolor fueron constantes. Madres, padres, hermanos y amigos se aferraban a los ataúdes en medio de lágrimas y reclamos por justicia. La tragedia habría comenzado el pasado 31 de mayo cuando los 8 jóvenes salieron desde Daule con dirección a Milagro a bordo de varias motocicletas. Desde ese momento sus familiares perdieron todo contacto con ellos. La búsqueda terminó de la peor manera. Días después, los cuerpos fueron hallados dentro de sacos de yute en la vía Juján-Babahoyo, un hecho que provocó conmoción a nivel nacional. Según informó el coronel Galo Muñoz, comandante de la zona 5, las autopsias determinaron que las víctimas murieron por impactos de bala en la cabeza. Mientras tanto, las autoridades continúan con investigaciones para identificar a los responsables. Además del dolor por la pérdida, los familiares enfrentan otra batalla: defender la memoria de las víctimas. Esto ocurrió luego de que junto a los cuerpos apareciera un cartel con mensajes relacionados con grupos criminales, situación que generó especulación sobre una posible vinculación de los jóvenes con organizaciones delictivas. Sus allegados, en cambio, niegan esa versión. Eran muchachos trabajadores conocidos por la comunidad y no pertenecían a ninguna banda, afirmó Maritza López, familiar de dos de las víctimas. Según relató, varios de ellos se dedicaban a labores agrícolas, trabajaban en construcción o estudiaban mientras ayudaban a sus hogares. La tragedia dejó a varias familias incompletas. Entre las víctimas había padres de familia, jóvenes estudiantes y trabajadores del campo, según declaraciones entregadas. Anthony Martínez dejó una hija de 3 años, Ariel Vera era padre de una niña de 2 años, Andy Sáenz deja 2 hijos y una esposa embarazada de 5 meses. Los vecinos también describen a los jóvenes como personas que crecieron entre sembríos de arroz, acostumbrados al trabajo desde temprana edad y a compartir actividades comunitarias durante los fines de semana. Entre tanto, las autoridades identificaron a hombres que estarían presuntamente señalados por cometer estos actos y están tras la pista para ser ubicados. Según se reporta, y según este hecho lamentable de conmoción nacional, y justamente el gobierno activó una recompensa para identificar a los responsables del crimen. El Plan Recompensa 131 ofrece incentivo por información que ayude a esclarecer el asesinato de las víctimas. Las autoridades activaron una recompensa para obtener información que permite identificar a los responsables. La publicación invita a la ciudadanía a comunicarse a través de la línea gratuita 131, un número de WhatsApp y un correo electrónico habilitados para recibir toda información verídica que pueda llevar con la detención de los responsables de este crimen que ha generado conmoción a nivel nacional. 13:21. Y la Policía Nacional da a conocer los resultados finales del operativo Apolo 20, ejecutados en los distritos Pascuales, Modelo, Nueva Prosperina y Durán, como parte de las acciones contra estructuras criminales. El general Walter Villarroel, comandante de la zona 8, dio a conocer los pormenores. Escuchemos y observemos al respecto.
4: Los resultados obtenidos en el operativo Apolo 20. Este operativo se lo realizó en los distritos que son del norte de la ciudad, sumado a Durán, esto quiere decir Modelo, Florida, Pascuales y Nueva Prosperina. El objetivo, ustedes conocen en la aplicación de la estrategia 3D, es debilitar, desorganizar y desarticular organizaciones que se benefician de todas estas economías criminales. Es por esto que nosotros hemos realizado 29 intervenciones en diferentes sectores de la ciudad. Esto tanto operativos disuasivos de registro como operativos a través del eje investigativo y el preventivo en conjunto, con la finalidad de poder confirmar informaciones que obtenemos a través de la hiperfocalización, donde en estos núcleos de letalidad existiría problemas. ¿Cómo obtenemos la información? A través del código QR, que es una información muy importante por parte de la ciudadanía, es totalmente anónima. Esta información que obtenemos del código QR la integramos a cada uno de los departamentos de análisis de información de los 3 subsistemas y a la vez lo integramos en la toma de decisiones como comando. Es por esto que nosotros ahora, en base a esto, creemos que los GDOs afectados serían los Latin King, los Freddy Krueger, los Águilas, los Tiguerones, Lagartos, Mafia 18, los Carniceros y los Choneros. ¿Qué delitos tenemos asociado a esto? Es el tráfico de drogas, el tráfico de armas y municiones, explosivos, el secuestro, las extorsiones, el asalto de oportunidad. Es así que hoy por hoy tenemos 6 personas que han sido aprehendidas, 2 personas que están aisladas, En este momento han sido llevados también otros detenidos que los vamos a corroborar y a vincular a este informe, que están ya puestos a órdenes de la autoridad competente en este momento, porque así la dice la normativa y nosotros tenemos que cumplirla al máximo. También tenemos 9 armas de fuego, de las cuales 3 son tipo pistola, 4 tipo revólver, 1 tipo fusil y 1 de fabricación artesanal. Para esto se complementa con 4 alimentadoras, un arma blanca tipo cuchillo, 72 municiones de diferentes calibres, 260 dosis de sustancias sujetas a fiscalización, 50 kilos de droga, nosotros hemos hecho los análisis, es plenamente marihuana, 3 vehículos recuperados y retenidos, 8 motocicletas retenidas, 4 material de explosivos y nosotros podemos decirle como Policía Nacional. Tenemos 2 casos especiales que es necesario para nosotros informarlo. En este caso, el primero es por la aprehensión de las sustancias sujetas a fiscalización. Tenemos cerca de 50 kilos de marihuana que han sido aprehendidos. Esto es en el distrito Portete, en el batallón del suburbio. Específicamente, Policía Nacional, a través de la Policía Judicial, se encontraban realizando las confirmaciones de información que teníamos nosotros a través del análisis que se les había indicado anteriormente. Por el sector se encontraba el convoy de patrullaje, quienes estaban haciendo los mega operativos y se estaba realizando prácticamente ejecución operativa policial. Este ciudadano se percata de este convoy que estaba haciendo el trabajo policial. Sin embargo, de ello, personal de Policía Judicial que estaba realizando tareas de gestión investigativa de civil se percata que este ciudadano sale en plena huida del convoy, realiza la persecución ininterrumpida. Este ciudadano ingresa a un domicilio, Policía Judicial ingresa con su equipo operativo y al realizar el registro encuentra estos 50 paquetes. ¿De qué consiste esto? Que están embalados y están empaquetados de manera en la cual nosotros consideramos como Policía Nacional iba a ser distribuido a diferentes sectores de la ciudad. ¿Qué quiere decir esto? Está empaquetado en diferentes colores, en diferentes embalajes. Algunos de ellos tienen incluso logos y letreros que nos hace presumir que serían llevados a otras bodegas en otros sectores para ser dosificado y posterior distribuido en las calles de Guayaquil. Todo esto va en beneficio de la seguridad de las personas, no solamente en temas de seguridad como tal, sino también de la salud.
1: Estas novedades por parte de la Policía Nacional. Y seguimos informando, el riesgo país a la baja y cifras muestran señales positivas en la economía. El gobierno destaca la caída permanente del riesgo país, que esta semana se redujo a 396 puntos, el valor más bajo en 11 años. El riesgo país sigue su tendencia a la baja. El miércoles el índice descendió a 396 puntos, ubicándose en su mejor posición de los últimos 11 años. Este no es el único indicador que muestra un estado favorable para Ecuador. Altas reservas internacionales, ventas que crecen, mayores ingresos en el presupuesto general del Estado, superávit en la balanza comercial, así como más depósitos y créditos registrados en el sistema financiero, apalancan el desempeño económico del país. La baja del riesgo país ha sido constante desde abril 2025, cuando Daniel Noboa ganó las elecciones presidenciales para un mandato completo. Desde entonces el índice se ha reducido en alrededor de 1.500 puntos hasta llegar a su nivel actual. Y si se compara con los 2.133 puntos del 15 de diciembre de 2023 durante la primera administración de Noboa, el riesgo país ha caído en 1.730.

0: favorable para la inversión y la actividad productiva. Y en otro tema, será enviado a la cárcel del Encuentro el futuro del alcalde de Esmeraldas tras su detención por presunto lavado de activos. La detención de los sospechosos se realizó tras 18 allanamientos. El alcalde de Esmeraldas y otras 7 personas implicadas en el caso Blindaje estarán en prisión preventiva. La jueza Silvana Velasco dispuso esta medida para los implicados del presunto delito de lavado de activos. Durante la audiencia se expuso que se presentaron los debidos elementos de convicción que hacen presumir la formación de una estructura que captó millones de dólares de Petroecuador y los obligó a ingresar al sistema financiero sin justificación económica, lógica comercial ni razonable. La detención de los sospechosos se realizó tras 18 allanamientos por una presunta red que habría obtenido beneficios económicos a través de fallos judiciales contra Petroecuador. Durante una entrevista este viernes 5 de junio, el ministro del Interior, John Reinberg, sostuvo que el alcalde de Esmeraldas no sería trasladado a la cárcel del Encuentro en Santa Elena. Dijo que posiblemente sea enviado a la cárcel de Cotopaxi, que está próxima a Quito, donde se está llevando a cabo el proceso. Tengo entendido que iban a Cotopaxi, dijo el ministro. Según Reinberg, la UAFE logró seguir la ruta del dinero derivado de los procesos judiciales establecidos contra Petroecuador, entidad que los perdió y que aquello implica una suma de 17 millones de dólares. Reinberg señaló que hubo movimientos financieros identificados y nombró un entramado y pagos efectuados permanentemente para ganar esos procesos. Eso se realizaba a través de blindados, según manifiesta. De esta manera estamos llegando a la parte final de BQ Noticias. Agradecer su gentil sintonía. El día lunes más información. Un excelente inicio de fin de semana.
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0: Hola, hola, qué gusto, qué placer. Aquí estamos ya en este gran viernes, preparados como de costumbre para brindarte lo mejor de estos 93.7 grados de temperatura musical. Estamos contigo hasta la hora 18, como siempre, gracias a la gente que nos sintoniza en Catamayo, Loja, la provincia, la región sur del país, y aquellos que ya también se conectan a través de nuestro sonido real para el mundo, www.radioboqueronfm.com. El cordialísimo saludo a la gente que nos sintoniza acá en Loja, en el sector de La Paz, en la parte norte. ¿Cómo estás, Nubia? Buenas tardes. Hola, ¿qué tal, divertido? En el sector de La Pradera, en Loja, un saludo muy especial a la familia Rojas Torres, especialmente para Galo, más conocido como el Papucho.
1: ¡Ay!
0: Y díganle que la camisa blanca le queda muy bonito.
1: ¡Ay, pásamelo!
2: Eso.
0: Así también cordialísimos saludos en Catamayo, en el sector 22 de mayo. Un abrazo a la familia Torres, especialmente para Yanina, que gusta siempre de la radio, y dice por acá un saludo muy cordial para alguien que me rompió el corazón. 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Ok, perfecto, antes de irnos a la pausa comercial, un abrazo a la gente que nos sintoniza en el terminal terrestre acá en Loja, especialmente para Anita, y un saludo muy cordial para Carmen, que están en sintonía de la programación. Breve pausa, ya vienen los personajes que forman parte de este programa, porque en este fin de semana, en este gran viernes, disfrutamos de gratos momentos y un ambiente espectacular a través de Boquerón. La pausa, ya venimos.
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0: solo vendían espumas esta, para tapizar muebles. Pero, ¿qué dice catálogo para el Día del Padre? ¿Qué para qué? ¿Qué es? ¿De yambales esto, no?
1: En el centro de Loja, mis panas, a full sintonía desde el cantón Celica.
2: La familia Moreno, les enviamos un abrazo también. Gracias por la gente de sintonía.
1: En el sector de Las Peñas, gracias por la gentil preferencia. Les enviamos un abrazo.
0: Dice por acá las iniciales LN en el Valle, de parte de la inicial APB, con mucho cariño. Bueno, le enviamos un abrazo como siempre. Gracias por la gentil sintonía.
2: Por acá me escribe Hernán Cajamarca. Querido amigo, buenas tardes. Un feliz fin de semana igualmente. Oiga, déjeme saludar cordialmente a la gente.

0: Servio Fernando, que están en sintonía en el sector de Cabianca, disfrutando de lo mejor del programa. Por acá me escribe José San Martín. Buenas tardes, José. Un abrazo, mi para, gracias por la sintonía.
1: A ver, ¿qué dice por acá Martín? Velo a ver, don Agripino, velo a Martín. A ver.

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2: 14 con 23 minutos. No olvides que
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0: habla, PSOE.
1: Cuánta ñaño, déjame acomodar, Pedro. No sea precoz, veterano. Vamos lento pero seguro, acá como de costumbre. Bienvenidos, buenas tardes, people. Ya estamos listos y preparados para esta jornada laboral del viernes. Viernes, fin de semana. Viernes de operativo. Así que pilas ahí para que después no anden criticando a la gente de tránsito diciendo que esto, que el otro, que...

0: Utiliza el cinturón de seguridad, respetemos los límites de velocidad. 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A la mínima sospecha, de una procedemos a sople aquí.
1: El otro día también un man, uno de tus panas me paró acá en... dando como se esconden atrás de las curvas. Ya para llegar al terminal ahí me agarraron.

0: Le digo, pues si es, tenía una empanada en la mano. Digo, ¿qué? ¿Qué la empanada? Si es que está muy caliente. Imagínate, además, estos buitres quieren que les den soplando la empanada.
1: ¿Qué pasa, veterano?
0: Un chiquito, un frentón, nomás ese.
1: Ese palacio es una nota, palacio. Palacio, pues. O es el primo del jefe, palacio, ahí donde lo vea. Ahí donde lo vea, primo del jefe, ya yo. Buenas tardes, un abrazo para todos. La cordial bienvenida y la invitación para que nos acompañen en la tarde de este... de este gran viernes. A ver, ¿qué dice el público? Participa el público.
2: Hola, carnal. Good afternoon, man. Aquí dándole al jale, al volante, carnalito. Saludos. Escuchándole a larga distancia. Hola, Martín. Hola. Salúdame, confirmo.
1: Ahí está, a ver.
0: Bueno, el señor es mexicano, ¿no?
1: No, si es nomás acá de las pistas, nomás está en los Estados Unidos.
0: ¿Qué es eso de órale, carnal? Que... dándole al jale. Sí, que se camufla para que no lo deporte. Bueno, esto lo vas a saludar a tu carnal, ¿no? No, que no es mi carnal ni nada, que es por el tiempo. Pero ya, pues, que pide que le salude, pues, le envío un saludo muy especial. Pero dile bonito, es para el abuelo, así, el abuelo con cariño. De... saludos, señor abuelo. Un saludo muy especial.
1: Oye, ñaño, déjame saludar cordialmente para Flor María. Flor María, de parte de una persona que la recuerda muchísimo, le enviamos un saludo súper bacano. ¿Qué dice el público? ¿Qué dice el público? El público participa.
3: Buenas tardes, por Colinas Lojanas, ya está lloviendo. Que dejen de ver la televisión, la novela, y guarden los calzones. Se les va a mojar los calzones. ¡Ojo, pilas!
1: Ahí está, ve.
0: ¿Qué pasó?
1: Eso para que vea, está lloviendo en algunos sectores de la ciudad, así que pilas ahí, ¿eh?
0: Correrán a meterlas en agua las tangas. Las... ¿Cómo se llamaba este? Que a mí no me pregunte que yo no sé eso de enaguas ni nada. Este, se me fue el... ah, la combinación. Antes se utilizaba, las mujeres de antes también utilizaban una prenda que se llamaba la combinación. Así que pilas ahí. Bueno.

0: es ese señor?
1: El gran Tony. Oye, hablando, Tony. Ayer conversé con doña Vicky.
0: ¿Y qué tienes que conversar tú con la señora?
1: Es mi amiga, que no puedo dialogar, que no puedo conversar.
0: No, y está bien, o sea, pero... Yo no conozco una persona así que diga, o sea, que yo converso con la señora.
1: O sea, negocio, o sea, netamente son cosas de negocio. Y le tengo un negocio para Tony, ¿eh? Un negocio así de grande, Tony. 1.80 m.
2: No, es barata el Tony, hombre.
1: No, ese calibre son para palacios más o menos. Pero no para todo.
3: Vamos a la pausa. Tiempo para comerciales. Ya regresamos con más en este fin de semana. Estamos preparados para brindarte lo mejor del programa terapéutico hasta la hora 18. Pausa, ya venimos.
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0: Estamos listos para continuar con más en este fin de semana. En punto marcamos ya la hora 14:53. Ya marcamos en punto las 2:53. Oiga, permítame saludar cordialmente en el municipio de Loja. Hoy en la mañana estuve realizando algunas gestiones en el municipio y vaya que saludamos con algunos amigos fieles oyentes de la radio. En los diferentes departamentos siempre están en sintonía de la radio, así que aprovechamos el momento para enviarles un saludo muy cordial.
1: Y pensar que ellos tienen hasta radio de ahí mismo. La radio, pero por algo no se escucha. Por eso digo, a pesar de que ellos tienen radio, nos escuchan a nosotros en volumen bajito. Ay, ay, ay. Dice por acá, saluditos. Dice, en España cuando dice un perro aullando, normal. En México un perro aullando, normal. En Argentina un perro aullando, normal. En Ecuador un perro cuando aulla. ¡Aú! Diosito santo, alguien se va a morir.
0: Oye, la noble que esas son las creencias de nuestro pueblo. No, eso son las creencias y costumbres, brother. Eso es la plena. Cuando un perro aúlla, baja en Ecuador de una, dice, Diosito, alguien va a estirar la pata, alguien va a morir.
1: Ay, ay, ay.
0: Dice por acá, don Agripino, le saluda Johanna. Le cuento en confianza, no he tenido suerte en el amor, lamentablemente. Me han pagado mal todos los enamorados que he tenido. ¿Qué me sugiere?
1: Ah, conmigo, mija. Conmigo es todo. Que la mano sea pícaro, le está pidiendo un consejo. Yo lo que puedo decirle a usted, bella dama. Y esto a mí me gusta ser directo. Yo voy de frente, como el agente Palacios, de frente. Las cosas hay que decirlas como son. Yo en la actualidad puedo aconsejarles y con sobra de experiencia por lo que uno se ve, ¿no? Por lo que uno se ve. Vea, enamórese, mija, de un hombre feo.
2: Ay, no, pero mira qué tipo de consejos. ¿Cómo va a ser? Que se enamore de un hombre feo. No, pues.
1: Vea, yo lo que puedo decirle, mija, enamórese de un hombre feo. Porque esos guapos y musculosos, esos tienen marido.
3: Seré tu amante.
1: Esos tienen marido.
2: Y lo peor es que tienes razón, el viejo. ¿Qué
1: dice? ¿Qué dice el muchacho? Repítele, ¿qué dice el muchacho? ¿Qué dice? ¿Qué dice?
4: Ya déjate de payasada, por favor.
1: Enamórate de un hombre feo, mija.
3: Seré tu amante.
1: Esos guapos y musculosos que pasan en los gimnasios. Esos tienen marido, es que les...
2: Grandísimo.
3: Pasión privada.
2: ¿Qué tal esos consejos, Martín? No, yo no voy a opinar nada ya. Simplemente no voy a decir nada. Porque este señor es pero terrible. Bienvenido, Manuelito, bienvenido.
5: ¿Y para qué voy?
2: Diosito santo, buenas tardes a ustedes. Aquí estamos en este fin de semana.
5: Para toda mi gente.
2: Dile que estamos contentos y felices. ¿Qué dice el público? ¿Qué dice el público?
6: Hola, hola, buenas tardes. Martín, ¿confirmas si ya dejaste guardando los boxers?
2: ¿Qué tal eso? No voy a responder, en serio, no voy a responder. Pero qué barbaridad, o sea, mira lo que se atreven a decir también. Dice una pregunta, por favor, dice que sea sincero el Martín. O sea, Martín tiene marido. Ya basta, en serio. Están preguntando, nada más. Dice por acá, don Agripino, doña Vicky es joven.
1: Para mí sí. Para mí, sí, claro. No sé, ya para ustedes no creo, pero no sé.
7: Dice por acá, don Agripino, un consejo. Me pagaron mal mi ex y ahora ya no puedo volverme a enamorar. Vea, ¿qué será?
1: Aguante que venga el brujo, va, que digo, el maestro esto. A él pregúntenle.
2: Déjame saludar cordialmente a la gente que nos sintoniza en Gonzanamá. A la distancia, mi pana Richard y la gente que hace taller de motos, Babi. Le enviamos un saludo muy cordial. Y de Gonzanamá nos vamos por Purunuma. Llegamos hasta Malacatos. Y le enviamos un abrazo para Rosita. En Malacatos, que está escuchando la radio, le enviamos un saludo muy especial. ¿Qué dice el público?
8: Oye, ese Martín, ¿qué se cree? Uno se lo saluda lo bien y hasta...
1: Ya no. Ya no te van a saludar, dice. Ya no te van a saludar, Martín. Pobre Martín. No, ya basta, en serio, ya. Déjame. Saludos al maestro Manuel. Dios mío, y al maestro Chino Carlos, estén en sintonía, les enviamos un saludo muy cordial. Dice por acá, una pregunta, pero Jacobito pasa en el gym. Entonces, ¿cómo es el asunto? Saludos de cumpleaños en Autorreparaciones Rojas al maestro Tiburcio. Que no le vaya a dar en el patrón a Zabaleta, dice que se calme, por favor.
7: Vea lo que dice por acá el público, dice saluditos. Buen programa para ustedes, buen programa. Dédele, sale. ¿Qué dice el público? ¿Qué dice el público? ¿Qué dice el público?
9: Dos mil cuñadas.
1: ¿Cómo es que es este Manuelito? ¿Qué? Oye, dale salida. Dale salida. Oye, al audio, ¿qué pasó con...? A ver, Manuelito, ¿qué es?
9: Dos mil cuñadas.
1: Vea lo que dice William Coronel. Le enviamos un abrazo para William, que está en sintonía.
0: Oiga, me escriben desde Cuenca, escuchando la radio. Aprovechamos el instante para enviarles un abrazo a la gente a la distancia a través de nuestra página de internet. Saludos al doctor Boris Ramón. A ver, dice que la doctora está en el plano a full amor con sus novios.
1: ¡No! ¡Mira eso! ¡Caramba! Saludos para el maestro Mil Mentiras. En Colinas del Pucará. Estamos a full sintonía, no cambies, Martín. Vea, escucha esto. Eres divino. Saludos cordiales desde el Polideportivo 2012.
4: Ya déjate de payasada.
1: Ay, Dios. Dios santo, ¿qué tal está?
0: Oye, déjame, dice por acá. Hoy sí llega Dola. ¿Quién es Dola?
1: Así le dicen ahora al maestro.
0: Vea, don Agripino, dice usted, vea, veterano.
1: Mucho está eso, mucho calibre. Tremendo.
0: La unidad número 65 que va rumbo a la provincia de la Azuay. El saludo cordial desde el cantón Celica, barrio Naranjito.
1: Pero, ¿unidad de qué cooperativa?
0: No dice.
1: Bueno, si inventemos una cooperativa. 15 con 2 minutos, tiempo para recomendarte que...
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1: El público participa.
6: Martín no sabe del 2012. Nunca creo que ha pisado esos lugares. Ni pisará.
2: Vuelvo y repito, no soy de dar explicaciones. No soy de dar explicaciones, pero... aunque le parezca extraño... sí conozco. Me han llevado por esos lugares pecaminosos. Otra cosa es que no me gusta, que es distinto. Porque yo siento que solo poniendo un pie ahí estoy perdiendo mi lugar en el cielo. Sí, a ver, cuando realizó el señor director una presentación ahí, fui de cajón.
1: Allá.
2: A filo de cajón te pusieron. No, que fui yo, sé que lo acompañé.
11: Oh, ya, pero especificate. Perdóname, yo ya no escucho bien.
1: Dice la cooperativa Loja Internacional, la unidad 65 que van rumbo a la provincia de La Suay.
0: Ahí sí cambia la cosa.
1: Pausa.
11: Ya venimos.
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para Jaime, que hoy está de cumpleaños. Saludos al maestro Anthony Augusto Salinas, en sintonía en la obra del hermano Fabricio Salinas. Escuchando la radio, le enviamos un saludo muy cordial. Dios mío, saludos al maestro Muelas de Borrego. Y que quiere invitarte a saborear unos cueritos asados en el mercado Gran Colombia.

0: para ir a pelotear en la cancha sintética 2012.
1: ¡Claro!
0: Pero no me llamen, pásenme viendo.
2: Hoy ya puedo descansar.
0: Pásenme viendo. Caramba, hoy es que hay buenos partidos allá.
2: Un abogado.
0: En esa cancha hay buenos partidos. Otro día me contaron, dice que hay una portera, pero grandota, así como las que me gustan.
3: Dice por acá, saluditos cordiales en el cantón Celica. Saludos, Jenny y Alexandra están escuchando la radio. Les enviamos un abrazo, gracias.
0: En medio de la neblina, les llega el saludo cordial a la gente en Celica.
3: A ver, saludos al maestro Tiburcio en Autorreparaciones Rojas, que hoy está de cumpleaños. Le enviamos un saludo muy cordial.
0: A veterano lo que le envía por acá Max Pinzón.
1: ¡La hula la!
0: Bien churón.
1: ¡Baile! ¡Mi Ecuador es dinero!
0: Bien churón, cada día mejor, churón, cada día mejor. Avanzamos, avanzamos.
3: Saludos al maestro Chabel.

0: que...
1: Ay, Dios mío. Ay, Dios. En la isla Isabela Galápagos, un saludo muy, muy especial. Se han enamorado las doctoras hasta perder el juicio, vea. Oye, lo que yo siempre he dicho eso, ¿ah? Si un abogado se vuelve loco, pierde el juicio.
2: Ya, peta de preguntarle al doctor Boris allá. Gracias, Michael, por escucharnos. También le enviamos un abrazo, mi pana. Oiga, guarde esto en tu mente. No permitas que los obstáculos te detengan. Acepta tus miedos, pero no dejes que te dominen. Enfócate en lo que puedes mejorar hoy. Mantén la autoestima intacta, sin importar las críticas. Eso es algo que debes siempre tener en tu mente y en tu corazón. Todos somos importantes, todos cometemos errores, pero en la vida uno nunca deja de aprender. ¿Cierto es? Qué lindo que habla este mango y a veces hablas como cura, mi rey. ¿En serio? Abrazo para ya Gustavo Orellana. La unidad 47 de la Cristóbal Ojeda Dávila. Le enviamos un abrazo, negrito. Gracias, gracias, Jack.
3: Habla Chichero.
1: Le enviamos un abrazo. Después de la pausa, Martín, planteamos un tema candente para hablar con la gente. Después del corte comercial, ya venimos.
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0: tardes. Hola, divertido aquí en Loja. Un saludo muy cordial para el maestro hermoso. Y díganle que ese pantalón ajustadito le queda bonito.
1: ¡Ay, qué hermoso!
2: ¡Lucio Jaramillo! El único que vende canelazo con registro sanitario. Y raspados con piquete. Le enviamos un saludo muy cordial. ¡Ulala! Déjame saludar a Willy Correa. Está escuchando la radio. Le enviamos un abrazo para mi pana que está en sintonía plena del programa y a la gente que hace espumas del Austro. Un saludo muy, pero muy especial. Tiempo para que participe el público. ¿Qué dice el público? Por favor, a ver qué dice el público. ¿Qué dice el público? Dele salida, por favor, dele salida.
3: Buenas tardes. Oiga, quisiera decirle a Martín que ya llevamos mucho tiempo siendo amigos. Yo creo que deberíamos hacer algo más.
2: ¿Y qué quiere que sea yo?
3: Quiero que sea mi garante en la casa de enojo.
2: Que seas garante en la caca peloja, dice. Dios mío, ya, por favor, ya. Ya es en serio, o sea, ya va. Saludos a Henry, que está escuchando la radio, le enviamos un saludo.
4: Hola, dice por acá. Saludos, Cañita, desde el sector de Susudel. Les enviamos un abrazo a la distancia.
2: ¡Velo!
4: Por acá aparece a los tiempos. Saludos para Franklin Guamán.
2: ¡Ay, hombre!
4: Ahí está mi pana, a los tiempos. Siempre en sintonía. Siempre lo veo pasar en un bólido.
5: No
4: sé qué, creo que está de pirata él también. Siempre lo veo pasar por ahí. Así que le enviamos un saludo para Franklin Guamán, que está escuchando la radio. Tiempo para decirte que
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1: Oiga, ¿qué le parece esta modelo,
2: A ver.
1: Y pregunta por acá, Don Quina dice, ¿sí avanzará el viejo?
3: De esas son las que me gustan. Así grandotas para que me peguen. Qué linda. Me encantaría morir desnudo.

0: especial dice, no, nada de garantías, ni de firmas, ni de nada, Wilson Jiménez. Por Dios, que la gente, todo. A ver, para quienes no saben, a ver, escucha el audio que me enviaron, por favor, para que tenga el claro el panorama de qué se trata lo que me dicen.
1: ¿Cómo está? Buenas tardes, oiga, quisiera decirle a Martín que ya llevamos mucho tiempo siendo amigos, yo creo que deberíamos hacer algo más.
0: Ya, ¿y qué quiere que seamos, señor? ¿Qué somos?
1: Quiero que sea mi garante, la caca en hoja.
2: ¡Ja, ja, ja!

0: arribando al programa, ya, para que esté tranquilo, para que esté sereno. Después de la pausa comercial, al aire, Burbujas y el maestro Jadán.
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1: Marcamos ya las 4 de la tarde con 33 minutos. Y es que los días viernes damos apertura netamente para la música de viernes. Lo mejor del pentagrama nacional lo compartimos contigo aquí en la radio hasta la hora 18. Gracias a la gente que nos escribe a través del 0986-442033. Por acá me escribe el duro de la era, Wilson Jiménez. Oiga, al hombre le encanta esta música.
2: Cantar, pues es un cholo más. La gente que hace carpintería, van y muebles, reportando sintonía. Un abrazo, mi pana, gracias. Gracias a la gente que hace carpintería, van y muebles.
1: Dice por acá desde los Estados Unidos. Saluditos cordiales, dice, soy oriundo de Catacocha.
2: ¡Cayumbre!
1: Residente en Newark. Y quiero que le envíen un saludo muy cordial para mi tía Zoila, allá en Catacocha, que hoy está de cumpleaños, que la quiero muchísimo. Que sepa que siempre, siempre está en mi corazón.
2: Ya, mijo, ya, papacito, pero la remesa. De saludos no se vive, mi rey. De saludos no se vive. En autorreparaciones rojas.
1: Oye, saludos al maestro Tiburón y el gato más conocido, el gato más gato de todito Loja. Dice que quiere llevárselo el dueño a Malacato para hacerle andar con burbuja. Ahí en el Hyundai. Ay, ay, ay. Dale, soñado. Saludos en el duro del Campibar, al fondo, John Javier Salinas. John Javier.

0: Salinas Uchuari, el duro del Campisbar, de una. Que están terminando la obra de Ángel Salinas. A todo camellá la gente, ¿eh?
1: Dice don Agripino, usted que pasó por el servicio militar.
2: Claro, como todo bien macho, bien puesto.
3: Qué ridículo.
1: Ese, a ver, ¿cómo era de don Agripino? Usted que cumplió con el servicio militar, díganos, ¿qué carácter tenía el viejo luchador? Eloy Alfaro.
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0: ¿qué tal? ¿Cómo están? Buenas tardes. Hola, hola, hola, hola. Mamá. Ya como de costumbre, con las ganas de trabajar para ustedes en este viernes.
1: Papá y mamá.
0: Preparados y dispuestos para estar contigo acá en la radio. Hasta la hora 18. Quiero enviar un saludo muy cordial para ti y para ti. Un saludo muy, pero muy especial. Estoy contento, una vez más, de acompañarlos acá en la radio.
2: Ay, corazón, corazón malherido.
0: Gracias por las muestras de cariño, por las muestras de afecto. Hola, a ver, ¿quién me timbra? ¡Uy, el negrito José!
3: ¡Ay!
0: Hola, mi bello negro.
3: ¡Uy!
0: Un saludo muy cordial en la unidad número 21 de Catamayo Express.
3: ¡Ay!
0: El chocolate al volante. Le enviamos un saludo muy, pero muy cordial.
3: ¡Sámelo!
4: Dice por acá, confirma Burbujita si quieres ir a dar una vuelta en el Elantra. En el Hyundai Elantra blanco para hacerte andar por Catamayo.
0: A ver, Catamayo lo conozco de cabo a rabo. Preferiría conocer otros lugares. Mira que hasta ahora no he tenido la suerte. Por ejemplo, hasta ahora no tengo la suerte de conocer Montañita.
4: Quiere que lo lleven a Montañita.
5: Pero ahí dicen que es perdición total, ¿no?
0: O sea, ahí el que tiene miedo a morir, que no nazca. Ese es el lema.
4: Llévenlo a Montañita a Burbuja. Pero con derecho a todo.
0: Ah, eso sí, con derecho a todo.
4: Ay, ay, ay. Dice por acá, Burbujas te invitará a. Mira, escuche. Burbujas te invitará a Montañita. Pero solo tendríamos boleto de ida.
0: No importa. No importa. Allá. Que Diosito sea, que sea lo que Diosito quiera.
4: Dice por acá, tal vez Burbuja no es pariente de Caucho Boy.
0: No lo conozco. Pero por el seudónimo debe ser alguien bien duro, resistente.
5: Ay, ¿qué dice acá? Saludos desde el Parque Industrial. Vea, desde el Parque Industrial hasta el más allá. Les enviamos un saludo muy cordial. Gracias por la gentil sintonía. ¿Qué dice acá? Burbuja, ve, burbuja.
0: Saludos para Anthony Augusto Salinas, el chico más soltero de Campus Bar. Le enviamos un saludo muy especial.
4: ¿Ese que hay de cierto que Martín no fue al servicio militar?
5: No, porque no fue por decisión propia.
4: ¿Qué? Si te han sacado por tener plata, pata, plata.
5: No necesariamente fue por eso. Fue porque me dediqué a los estudios. Nada más.
4: Ah, mira, sí dijeron que le habían sacado que tenía pata plana. Que era bien manclenco.
5: No, para nada.
4: ¿Vos, Burbujas, pasas por el ejército?
0: La verdad es que estuve dentro de las filas militar, pero lamentablemente tuve un problema con un oficial. Y yo soy de pocas pulgas.
4: Ay, no, vea eso.
5: ¿Pero qué pasó? En serio, cuente rápido, antes de irnos al corte. ¿Qué pasó? ¿Por qué no estuviste en la milicia?
0: No, a ver, de hecho, estuve en la milicia. Estuve. Ay, qué lindo que me quedaba el uniforme verde. Ay, de veritas que me emocionaba solo de verme. Todo así robusto, alto, bello, buen mozo.
4: ¿Pero qué pasó con el oficial?
0: No, yo no soy... Yo soy como ustedes me conocen. Alegre, extrovertido, muy alegre. Pero lamentablemente cuando quieren pasarse de la raya... No me importa si son tenientes, si son oficiales, si son mayores. Pues me tocó hacer lo que todo varón haría.
4: ¿Lo aruñaste?
0: No necesariamente eso, pero sí me defendí. Quiso sobrepasarse conmigo.
4: ¡Ay, ay! ¡Caramba! Me dice por acá que Tony también estuvo en el ejército.
0: Bueno, a Tony lo sacaron del ejército una, porque en una ocasión nos mandaron a realizar una especie de mantenimiento por los terrenos que quedan por acá por Caricán. Y un viento fuerte casi se lo lleva por flaco.
4: Ay, ay, ay.
0: Y mira que sí coincidí con Tony. Estuvimos en el escuadrón de paracaidismo.
4: Imagínate la Tony trepada en un paracaídas. Como esos palitos que amarras en una funda.
1: Me han hecho
4: ay, ay, ay.
5: O sea que el Burbujas estuvo en el ejército.
0: Sí, pero lamentablemente fue expulsado. Injustamente fui sacado. Porque ahora ya sería un cabo.
4: Vamos a la pausa, cabo. Vamos a la pausa, mi cabo. Vamos al corte, mi cabo. Ya venimos, mi cabo.
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1: Bienvenidos, bienvenidas a disfrutar de lo mejor del segmento rocolero de los días viernes acá en la radio. Estamos listos y preparados para acompañarte hasta la hora 18 con lo mejor de la música líquida. Porque en este fin de semana hasta la hora 18 vamos a compartir
0: solo música líquida.
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0: acá. Saludos a Freddy Salazar. Uy. Hola, Freddy. Dice por acá para Don Agripino.
1: Oh, yeah.
2: Déjame saludar cordialmente en el sector de los cocos para mi gente que están a full sintonía del programa Sigifredo desde España. Le enviamos un saludo muy, pero muy cordial. Por acá aparece Rocío Villavicencio. Dice Silva Gonita, saludos para Franklin. Mandémosle un saludo cordial para Franklin. Fiel seguidor del programa, le enviamos un saludo. ¿Cómo estás, Franklin?
3: Habla Chichero.
2: ¿Cómo estás? Es un gran amigo seguidor del programa. Dice por acá, saluditos desde el norte de Quito. A través de la web, Javier Reyes. Y un abrazo a mi familia en el Cisne, la familia Reyes. Un saludo muy, pero muy especial. Siguen llegando mensajes. Dice, a mí me late que lo botaron del ejército por menestra de...
0: No, para nada. Déjame decirte, querido, que no.
4: A ninguna mujer.
0: En ese entonces todavía pateaba con la derecha.
2: Ahí está la respuesta.
0: Bueno, tengo por acá un saludo muy cordial para Giovanni Reyes. Dice, salúdame tú porque Martín me cae mal.
2: Ay, sí, cómo no. Wilson Jiménez sigue conectado a la señal de la radio. Le enviamos un abrazo. Siguen llegando mensajes. Saludos en Chorrillos, barrio de Malacatos, de Germán para Piedad, con mucho cariño. Siguen llegando, dice, qué rica música. No quería tomar, pero ya me dieron un pretexto con esa canción. Me acordé de una ingrata que lastimó mi corazón.
5: Oye, tengo por acá un saludo muy especial, dice, para alguien que no puede decir su nombre, pero ella sabe que yo pienso noche y día en todo lo bonito que compartimos. Ella es mi amor oculto y póngale esa canción porque va dedicado con todo el cariño del mundo para esa mujer que adoro y que ahora siento celos de verla pasar con su marido por el Super Máximo. Amor oculto.

mejor de la música popular en la tarde especial de este gran viernes. Bienvenidos a compartir lo mejor de la selección especial de canciones bohemia, interpretadas por grandes artistas que han marcado generaciones. Disfrutemos juntos de grandes y hermosas canciones. Solo

0: pasó entre los dos. Se acabó esto tan bonito que teníamos, este amor tan hermoso. ¿Qué pasó entre los dos? La respuesta solo lo sabemos tú y yo. Gracias a ustedes, amigos, por disfrutar de este espacio donde la música se convierte en sentimiento y las canciones acarician lo más profundo de tu corazón. Queremos saludar cordialmente a la gente que participa. Tengo por acá una gran cantidad de comunicaciones. Saludos para Andy.
1: Ahí está el popular Patas Cortas.
2: Habla Chichero.
3: Carlitos Pinzón está escuchando la radio. Le envío un saludo muy, pero muy especial. Gracias por la sintonía.
1: Bueno, déjenme enviarle un saludo cordial para mi esposita que está en la casita, mija. No te pondrás brava si llego tarde, voy a ver. Me invitaron a un simposio de sobre el maltrato. Sobre el maltrato familiar. Sí, con la doctora. Se me fue el nombre. Es una doctora grandota. Ve, aquí me envió la foto Carlos Pinzón. Es una doctora que va a dar el simposio del maltrato familiar. Y se ve lindo ese simposio. Así que a mi esposita que dele está escuchando la radio. Voy más tardecito, mija. Así que tranquila, no te estarás poniendo brava ni mucho menos. Pues ya llego, sí. Y tranquila que sí tengo la estampita de la Virgen en mi bolsillo para que me cuide. Así que tranquila. No me va a pasar nada. Pero es que soy delegado por la radio para acudir a este simposio de el maltrato familiar. Va a dictar la doctora. No tengo el nombre, solo tengo la foto. Carlos Pinzón me envió. Ay, ay, ¿la doctora? ¿Qué doctora?
4: Y yo, eso me pregunto yo, ¿qué doctora? El
1: alma como bueno, déjame preguntarle a doña Vicky, que debe saber el nombre de la doctora.
5: ¡Ah,
1: qué grandota!
5: Aguanta, ¿qué dice mi esposa? Deja ver qué dice.
6: Ni vengas a la casa, porque no hay merienda para ti.
7: A ver, tengo por acá un saludo muy especial. Saludos en Tecnocar para Angie y sus secuaces que se van de 4x4. Mira tú, y un saludo cordial para el gordito que trabaja ahí. Le enviamos un saludo muy cordial para... Bueno, no lo veo gordito, lo que está es lleno de energía para trabajar.
0: Bueno, déjame saludar a Cero Mío de Machala, también le enviamos un abrazo. Dice por acá, saludos cordiales, por favor, un temita de Máximo Escalera, Niña de Mis Sueños. Le escuchamos en Celica Cante, en el barrio Naranjito, a la familia Moreno. De una le enviamos un abrazo, como siempre, gracias.
8: ¿Qué? Ay, confirma, bicho, te paso viendo Prensa Tomar. Revélate hoy día viernes.
1: Eso es. Revélate, dice.
0: ¿Qué tal esas invitaciones, Martín?
1: No haga caso a eso. Por Dios, por te invitar a una merienda, alguna cosa. Pero no te estás cínicamente así a tomar. Ay, ay, ay. Dele, sígale.
9: Yo me siento malherido.
1: Por eso tengo que ir a ver a esa doctora en el consultorio 2012 hoy noche para que me alivie el corazón. ¡Tío Alex! La doctora está, pero justo para su tamaño, mi querido tío Alex.

0: Martinero.
1: Las 5 de la tarde con 50 minutos.
0: Tenido que estoy.
1: Estamos chupa. Llegando a la recta final del programa. ¡Hola! Estamos contentos de haberlos acompañado esta semana de labores. ¿Qué dice el público? ¿Qué dice el público, por favor?
2: Confirma, Vichy, te invito a comer ese pernil allí de Doña Vicky. Vamos con el Carlos Pinzón también. Ya que, aunque se duerma el veterano, pues llevémoslo.
3: ¿Qué hay? ¿Qué hay? ¿Hay un buffet? Me contaron que han hecho un buffet.
1: Mucha atención, se invita al simposio de prevención del cáncer en la mujer. Este taller totalmente gratuito, dirigido para público en general, este sábado 13 de junio, de 9 de la mañana a 13 horas en el Hotel Sonesta. Inscripciones al 099-051-9528 con el auspicio de Banco Guayaquil. Ahora sí, Wilson Jiménez.
4: Soy mantenido.
1: Dice por acá que es cierto que Don King es mantenido.
5: Tengo por acá saludos cordiales para el gato de parte de Ángel.
6: Dice por acá saludos a mi tío, el viejo Lucho. Y díganle que se calme, por favor, que ya deje de estar persiguiendo a las muchachitas. No vaya a hacer cosa, les dé un paro cardíaco. Vea eso.
7: ¡Viejo loco! ¡Viejo loco!
6: ¿Qué dice por acá?
2: Que no esté inquietando a nadie, China. Que vaya solo, porque la suegra no lo deja ir.
6: Ahí está, ya está la respuesta. ¡Qué mañana! Ahí está inquietándolo al señor director. A tomar. Ahí está, clarito dice la respuesta. ¿Qué dice clarito?
2: Que no esté inquietando a nadie, China. Que vaya solo, porque la suegra no lo deja ir.
1: Listo, nos vamos. 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
5: Encantado, páseme viendo. Yo me cambio rápido.
6: Se quedan algunas canciones. Se quedan algunas canciones, pero las va a poner el programa que viene a continuación, Noches de Bohemia, acá en la radio. Ya viene, se quedan picados con la música, tranquilos que luego, en contados minutos, sigue la música popular con Orlando González. Su programa Noches de Bohemia. Luis la Chilindrina. Llega tarde también. Dice Luis, Wilson Jiménez es otro mantenido. Lucio Jaramillo. En Egipto un camello puede estar 7 días sin beber. En Ecuador, uno puede estar bebiendo 7 días y sin camello. Andy, el popular Patas Cortas, escuchando la radio. Le enviamos un saludo muy especial. Nos vamos. Buen fin de semana.
8: Portaránse bien. Recuerden que hoy es viernes de operativo. Es viernes de operativo. Así que ojo al piojo. Nada de andar chupando y manejando borracho. Saludos a los mantenidos, los geranios. Un gusto y un placer. Buen fin de semana, ya. Un abrazo.

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0: Señoras y señores, ¿qué tal? Buenas tardes, buenas tardes, buenas tardes. ¿Cómo están ustedes? Espero que muy bien, contentos, felices.
1: DJ.
0: Y alegres, optimistas.
1: De Ecuador y en...
0: 18 horas, 5 minutos, 6 de la tarde, 5 minutos. Aquí estamos listos para presentar... Viernes de Bohemia. Sí, pero a la primera hora, pura chicha. Chicha de la buena. Chicha de Cora. Saludos, gracias. Buenas tardes. 18 horas, 5 minutos. Ya nomás aterriza el comandante del sabor. Ya nomás llega el comandante del sabor. Pero mientras tanto, aquí estamos hasta las 21 horas para acompañarle con la mejor música. Y en este caso, chicha nacional. Buenas tardes, bienvenidas, bienvenidos. Fría la tarde y la noche en este San Viernes.

0: 18 horas, 12 minutos, 6 de la tarde, 12 minutos. Aquí estamos. Felices, contentos, alegres, optimistas en esta tarde fría. Tarde y noche en la ciudad de Loja. Hoy estamos viernes 5 de junio del 2026. ¿Cómo pasa el tiempo? Aquí estamos hasta las 21 horas. 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A través del 0997-150040, usted puede pedir su canción. Aquí estamos en Tú Me La Pides, Yo Te La Pongo. Vamos a nuestro espacio publicitario y volvemos enseguida.
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9: Muy bien, continuamos, señoras y señores, saludando a la gente en Automotriz Alex. Ahí está los amigos escuchando la radio. Ahí está don Pepito, el duro de la mecánica automotriz. 18 horas 22 minutos, 6 de la tarde, 22 minutos. A las 19 horas viene la chicha. No, a las 19 horas termina la chicha. A las 19 horas viene la música popular, la rocola. Rocola. Pero de la buena, viernes de Bohemia.

Muy bien, muy bien. Muy bien, seguimos aquí en esta noche del viernes. Seguro que estás pasando espectacular. 18 horas, 28 minutos, 6 de la tarde, 28, 6 de la noche. Anocheció, papá. Saludos a la gente que van llegando a casita luego de la jornada de trabajo. Muchas bendiciones. Aquí estamos para compartir hasta las 21 horas. Muchísimas gracias a los amigos del transporte urbano, a la agencia de la Fuerza Amarilla. Muchísimas gracias a quienes viajan por rutas y carreteras de nuestra querida provincia de Loja. Ese saludo para ustedes.

querido César, estamos con Chichita hoy viernes, mil disculpas. A don César Maldonado lo estamos saludando, muchas gracias. Ya, el lunes estamos con música romántica, pero aquí estamos. Con buena chicha, chicha, chicha de la que usted le gusta, de la que usted le gusta bailar, la que usted le gusta mover, la que usted disfruta a lo máximo. 18:32.

Bueno, y queremos saludar a los amigos en el terminal terrestre de nuestra ciudad que están escuchando el programa. Qué bien. 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Aquí seguimos con más música en esta noche del viernes.

Ahí estaba el Chino Segundo Rosero. Sabor a miel. 18:40, 6:40, 40. Hoy viernes. Aquí poniéndole un poquito de chicha de la buena hasta las 19 horas. Luego sí tenemos la mejor música, corta venas. Saludos a la gente que está conectada a través de la página web www.radioboqueronfm.com.

0: Viernes de Bohemia, viernes de música. Aquí estamos, aquí estamos. Saludo y un abrazo grande para ustedes. Muchas gracias. 18 horas 40 minutos, nos vamos un ratito a la pausa de carácter comercial, a la pauta publicitaria. Volvemos enseguida.
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0: 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Vamos a continuar con música y ahora sí, prepare usted garganta, porque lo que viene es sentimiento puro. Puro sentimiento aquí, en el Viernes de Bohemia. Tú me la pides, yo te la pongo.
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A propósito, quiero enviar un saludito a don Fabricio Valareso. A ver, don Fabricio Valareso, ya sabe, mi pana. Ahí usted me envía cuando pueda ese texto que lo queremos ya. Nos vamos entonces a Fabricio Valareso, ahí en su taller, en la vía que va a Zamora. Sí, señor, ahí están los profesionales escuchando la radio. Entonces, mi estimado Fabricio Valareso, un saludo para usted. Quiero también enviar un saludito rapidito, porque a mí se me olvida rápido, ¿eh? Un saludito para Willy Correa y el personal de Espumas del Austro. Saludos también para don César Maldonado.

Ay, ven que calma mi martirio. Claudio Vallejo, simplemente un hombre que dejó huella. La música de este gran cantante que se nos fue hace algunos años ya ha quedado grabada en nuestras mentes, en nuestros corazones. La canción Calma mi martirio. Willy Correa y el personal de Espumas del Austro. Buenas noches.

0: Calma mi martirio, ahí estaba Claudio Vallejo. Señoras y señores, 18:50 minutos, 6 de la tarde, 50 minutos. Antes de ubicar la canción de Eva Ayllón, mal paso, vamos con este dulce. Pero qué dulce es ese pecado, ¿no?
1: Listo, va.
0: Es tan dulce el pecado. Jesse Uribe, desde Colombia. Saludos a los colombianos que están afincados aquí, en esta parte de la provincia de Loja. Les enviamos un gran saludo. 18:50.

0: dulce y dulce pecado.
1: Cuando hace...
0: ¿A cuántos les ha pasado eso?
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0: Ese dulce pecado.
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0: Ahí estaba Jesse Uribe.
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0: Tú me la pides y yo te la pongo. ¿Qué tiene que hacer usted? Enviarnos audios. Sí, sí, envíe los audios. Ya rapidito tiene que enviar los audios. A los amigos que están escuchando por ahí, róbate una llamadita, sí. Aunque sea de tu jefe, de tu compañero, pídele el celular si no tienes datos. Y envía ese mensaje al 09-9715-0040. 09-9715-0040. Envías el audio dándonos la dirección donde se encuentra el señor encebollado. Y automáticamente usted participa del sorteo de una orden de consumo para que usted vaya y elija qué es lo que quiere consumir ahí en el señor encebollado. ¿De acuerdo? Así que pilas, entonces, chicas y chicos, vamos mientras tanto con esta. Willy, ¿cómo está mi pana Willy? Willy, el hombre, el duro de Espumas del Austro. Y todo el personal escuchando la radio. 18:55, soy Orlando González, el que entra cuando usted acaba de salir. Así que quédese por ahí unas 3 horas haciendo esos recados, esos mandaditos que ya sabe quién le mandó a usted. Y yo me encargo de todo, Usted venga tranquilito, confíe con el señor González. Fernando, ¿qué tal? Hola, Patricio.
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0: Saludamos a la gente en Automotriz Alex. Ahí está don Pepito escuchando la radio. Muchas gracias. 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Un saludo para todos ustedes. 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Ahí va la música.

0: Muy bien, mal paso, mal paso, mal paso, señoras y señores. 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
0: Tú me la pides, yo te la pongo, pero vamos tomando algo así para refrescar la noche, suave nomás. Hoy el comandante del sabor también nos falló, hoy viernes, ¿qué tal eso, no? Comandante, ya póngase pilas, pana. Pero bien, vamos con más música, segundo rosero. Vamos a escuchar este pasillo, Ojos Mezquinos. ¿Qué tal esa canción, Ojos Mezquinos? Mira, Sonia, ¿cómo estás, Sonia Realpe? Aquí estamos en este viernes de Bohemia. A ver, chicas y chicos, vayan cogiendo ese celular y comiencen a enviar audio. 0997-150040. 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La primera pregunta, ¿dónde se encuentra ubicado el señor Encebollado? Y la segunda pregunta, usted puede también decirnos qué nomás o qué platos se preparan ahí en el señor Encebollado. ¡Facilito! Nos envía los audios al 0997-150040. Ahora vamos a ver cómo están los amigos de la Fuerza Amarilla. Ellos que siempre están camellando, están escuchando el programa, ya saben todo lo que pasa acá en la radio. Y ya usted mañana puede ir ganarse esas dos órdenes y levantar ese chuchaqui del viernes. Claro que sí. Alicia, ¿cómo te va?